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es el acordeón de Jimmy Zambrano, la voz de Jorge Celedón. Eso se llama No Te Olvidaré. Hace 26 años lanzaron esta canción que ha sido un éxito rotundo en Colombia y gran parte del mundo. Desde ya, les digo a todos bienvenidos. Son las 8:07 de la noche, 9 minutos. 7 de la noche, 9 minutos. Sean todos bienvenidos a una nueva jornada de emociones, alegría, mucho fútbol, buena música y la mejor compañía a través de Radio 1, la de 1, el sistema de radio más grande que tiene Colombia. Sí, señores, tu emisora favorita, la que une a un país de punta a punta, de norte a sur, de este a oeste. Radio 1, la de 1, a todos les dicen bienvenidos, feliz noche. Se acaba los 90 minutos reglamentarios de ese gran encuentro entre Marruecos y Brasil. Dos grandes representando dos selecciones que están luchando por un sueño en ese Mundial 2026. México, Estados Unidos, Canadá. Brasil 1, Marruecos 1. Vinicius Junior, la gran figura de ese gran encuentro. A esa hora queremos saludar con muchísimo cariño a quienes nos escuchan en las ciudades, municipios, corregimientos, carreteras, fincas, hogares. Y también a todos los colombianos que hoy nos acompañan desde diferentes rincones del mundo. En especial a todos aquellos que están conectados en Medellín, mis amigos de Radio 1 Medellín.

0: mi hermano, un abrazo, mi Dios se bendiga. Salúdame a todo el equipo, a mis amigos de Radio 1 Cali, que viva Cali, carajo. Alejandro Galvez y toda la comitiva. Mis amigos de Armenia, Radio 1 Armenia, Radio 1 Buga, Radio 1 Cúcuta, Radio 1 Ibagué, al rey de la sintonía en Ibagué. A toda la gente que está conectada a través de esa linda, linda emisora que tú eliges cada día para acompañarte. Esa noche encendemos la pasión mundialista, la alegría del fin de semana y ese espíritu festivo que nos caracteriza a nuestra gente. Es momento de compartir con los amigos, de reunirse con la familia, de disfrutar una buena conversación, una deliciosa comida escuchando Radio 1, unas cuantas frías, unos guaritos para celebrar la vida con responsabilidad y buena energía. Mis amigos de Popayán se reportan también. Viejo J, la buena, mi hermano. Queremos que te actives en las próximas horas con Radio 1. Esa será la banda sonora de tu noche. Cada canción quiero que te recuerde momentos inolvidables. Cada saludo le saque una sonrisa a cada uno de ustedes y que cada momento sea algo significativo para ti. Ese ya queda habilitado la línea nacional del 310-225-9012, 310-225-9012. A partir de ese momento, cuéntame, ¿cómo estás? ¿Cómo vas? ¿En qué parte de Colombia, en qué parte del mundo te reportas? Pídeme las canciones que tú quieras. Radio 1 es mundial y la programación que tenemos para ti durante toda esa noche será única, auténtica y diseñada para ti. Yo soy J. El Maquia. Me llaman el rey de la sintonía en Colombia. Pertenezco al sistema de radio más grande que tiene toda Colombia. Eso es Radio 1, la de uno.
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0: Prepárense para meterle sabor a esa noche. Prepárense para meterle meca al volumen. Ahí está la sonora dinamita, esto se llama Maruja. ¿Y saben qué? Quiero brindar con ustedes en este fin de semana.

0: Hey, 7 de la noche, 19 minutos. Ya se comenzaron a reportar los oyentes. Me encanta ese ambiente que se está viviendo la selección Colombia allá en Estados Unidos. El ambiente que vivimos aquí en Colombia también. Llegó el momento que todos esperaban. Llegó el momento que todos estaban esperando después de una semana cargada de mucho trabajo, después de días de trabajo, estudios, responsabilidades. Por fin podemos decir, ¡hey! Llegó el momento de relajarnos con Radio 1. El momento de disfrutar. Tal vez te encuentres compartiendo con los amigos en el barrio, en la cantina, porque en la cantina también ponen la transmisión del partido. Ya se va preparando a las 8 de la noche. Un gran encuentro, Haití-Escocia. Ese ya comienza a dejar el pronóstico. Mientras, voy a seguir saludándote. A los que están ahí preparando la cena, un abrazo. A los que están encendiendo el asador, les envío un abrazo y destapen esa fría, carajo. Destapen esa pola. A los que están en casita, escuchando Radio 1, pendiente al partido de Haití-Escocia. Sea cual sea el plan que tengas preparado para ese fin de semana, te digo gracias por permitir que Radio 1 te acompañe. Esa noche es única. Esa noche está diseñada para ti. Vamos a reportar la sintonía de los oyentes que a esta hora dicen, Jota, aquí estoy contigo, a través del 310-225-9012. Quiero saber quién está conectado a esa hora. Hola, buenas.
1: ¡Magia! ¡Ey, magia!
0: ¡Vale, mía! Bien, papi.
1: Dios lo bendiga, usted ya sabe, el mochillo de Ibagueto Lima, escuchando Radio 1, la de uno, pues mío.
0: Mi segunda casa, Ibagueto Lima, los amo. Gracias por la sintonía, Monchis. Hola, buenas.
2: Muy buenas noches, Radio 1, reportando sintonía desde acá del Fraile Dos Quebradas, soy Janet, y gracias por esa música que nos ponen tan buena. Quisiera escuchar.
0: ¿Cuál?
2: La canción Corazón de Palo de Luis Alberto Posada. Muchas gracias, Dios los bendiga.
0: Amén. Hola, buenas noches.
3: Hola, Radio 1, la de 1.
0: Hola.
3: Desde el municipio de Silvania, Cundinamarca, con Consuelo, regálame la canción.
0: ¿Cuál quieres?
3: No intentes, de Diomedes Díaz.
0: Uy, muy buena esa canción.
3: Gracias, Radio 1. Feliz noche, feliz fin de semana, feliz puente.
0: Yo soy Guardi y te bendiga. Hola, buenas.
4: Buenas noches, Jota. Lo escucho, Radio 1, la de 1. La de 1.
0: Hey, te mando un abrazo, mi valecita. Dios te bendiga. Ahí está ahora escuchando Valentina y Yadis Morello. Un abrazo para la gente de Cali, la gente de Jamundí, la gente del Cauca, que esa hora se reporta también. Valentina y Yadis Moreno en sintonía con Radio 1. Así que te reportando en instantes, voy con más. Pero lo que se viene es buena música. Uy, Dios mío, somos la banda sonora de tu vida y también la banda sonora de ese fin de semana, porque Radio 1 es mundial.
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0: Llega la voz de Alex Manga. El acordeón de Omar Geles, aquí están Recuerdos y un Amor. Una canción que tiene mucho sentimiento. Es más, con esa canción vamos a brindar por la vida, carajo. Yo mando la primera tanda, es más, la banda Radio 1.

0: Oye, pero qué temazo, ahí está Manyoma. En la dirección, Fruco y sus tesos. Qué temazo, señores, acaba de sonar en Radio 1. Una canción que sigue siendo un himno de la salsa en Colombia. Y que década tras década continúa sonando en fiestas, reuniones, encuentros familiares. Y también sigue activando tu fin de semana con Radio 1. Aquí pensando y cayendo en cuenta, Radio 1 y el Mundial tienen algo muy especial. 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Escoges Radio 1, escoges la ciudad donde estés y de una te vas a conectar con ese gran sistema radial en Colombia. Un sistema de radio que nos une, que nos hace sentir cerquita. Somos familia. Por eso tenemos una programación exquisita para ti, para que también te puedas informar de cada gol, de cada partido, de cada jugada, cada celebrada de gol. También se sigue soñando para que Colombia pueda llegar a un punto de mundial significativo. Por eso esta noche queremos vivir ese ambiente futbolista contigo. ¿Qué tanto te emociona? Cuéntanos, a ver, ¿qué tanto te emociona el mundial? ¿Qué tanto te emociona estos encuentros? ¿Qué selección para ti es una de las favoritas para ganar ese mundial 2026? Queremos sentir esa pasión futbolera junto a ti. Por eso quiero activar el 1 WhatsApp, el 310-225-9012. Sigue alistando tu pronóstico en este gran encuentro a las 8 en punto de la noche. Haití y la selección de Escocia. Haití, Escocia, del grupo C, en la primera fase, estarán jugando en Boston, en el estadio de Boston, desde las 8 de la noche. Envía tu pronóstico, conéctate y cuéntamelo todo. Hola, buenas.
1: Buenas noches, reportando sintonía de las Américas, Luzmila Rodríguez. La canción de Pipe Bueno, ¿te parece poco? Radio 1, la de 1.
0: Liso, ¿eso no?
2: Buenas noches, reportando sintonía de las Quintas.
0: Liso, un abrazo para ti.
3: Buenas noches, sintonía desde Cachantibaboya. Acá me regalan la canción Escondidas de Fernando Urbano.
0: ¡Qué temazo!
4: Buenas noches, Radio 1, la de 1, desde Popayán, Cauca, Andrés González, escuchándolos.
0: Abrazo para ti, Dios te bendiga, la gente de la Ciudad Blanca de Colombia. 7:34 minutos, Radio 1 es mundial.
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0: Nos vamos para México.
6: Arriba las tóxicas.
0: A escuchar música de banda.
6: Bueno, mi compa Karim.
0: Aquí está el grupo firme, la voz de Edwin Cash y Karim León. Eso se llama El Tóxico, sonando en Radio 1.

0: esa canción se la cantan a más de uno por ahí que cuando se emborracha, ¡ay! Se ponen... Y la Selección Colombia, puro toquedón. Esta canción es uno de esos clásicos que siguen sacando sonrisas, poniendo a cantar a muchas generaciones. Gracias por acompañarnos en Radio 1. Quiero realmente seguir saludando a toda la gente que a esa hora se reporta. A todos mis queridos oyentes. Dicen J.
1: Que es muy bien sabido.
0: Por favor, escúchame, compláceme.
1: Cuando está bebido.
0: Hoy pa' esa, a través de Radio 1 Colombia. Hey, Colombia está unida con el Mundial, pero también con Radio 1, la de uno. ¡Feliz noche, Colombia! ¿Cómo están? ¿Cómo van a todos aquellos que apenas se reportan? Los que apenas se conectan, los que encienden, los que activan la aplicación. Un abrazo gigante para quienes escuchan Radio 1 en Bogotá, en Medellín, en Cali, en Barranquilla, en Cartagena, Bucaramanga, Cúcuta, Pereira, Manizales, Armenia, Ibagué, Villavicencio, Pasto, Neiva. Hey, a través de la aplicación, un abrazo para todos ustedes, los que nos escuchan en cualquier rinconcito del país, los que están fuera del país. También queremos saludar a los conductores, a los taxistas, carajo. Los conductores están ahí en carretera, los que están en camiones, actomulas, haciendo o ejerciendo su labor. A todos ustedes, un abrazo. Los llevamos siempre presentes, aquí en el corazón, a todos los conductores del servicio público en toda Colombia. Taxistas, conductores de buses, busetas, bueno, en fin, a todos los que trabajan también por aplicativos. Un abrazo, Dios les guarde, Dios les bendiga. Piden canciones de Pastor López, me piden canciones por acá también de Fernando Burbano, Luis Alfonso, me piden canciones de Caled Morales. Uy, pero están agresivos, ¿no? ¿Qué playlist están armando? ¿Qué dice mi valecita Spitia? ¿Qué se dice, mi hermano? ¿Cómo estás?
2: Muy buenas noches, mi nombre es María. Por favor, me pueden regalar la canción del Chacal, el mi mejor amigo. Gracias.
0: Listo, mi última despedida se llama Hola Buenas.
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0: Gracias por escucharnos. Los que se reportan, un abrazo. Me voy a complacer a todos los oyentes que hasta ahora dicen J. Radio 1 es mundial. Y Radio 1 me complace con las canciones que me gustan en ese fin de semana.
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0: Los que me pidieron canciones, el Indio Pastor López. Ay, que esa mujercita buena, Pastor López, diciendo presente en su fin de semana con Radio 1. Recuerda que Radio 1 es mundial.

Hay amores a escondidas que se viven en silencio. Hay miradas que hablan y dicen mal que y dicen más que mil palabras. Sentimientos que buscan cualquier momento para encontrarse. Aquí está Fernando Urbano cantándole a esos amores a escondidas. Yo quiero saber cuántos han tenido ese tipo de amores. Joda, dicen que lo prohibido es más chévere, más sabroso. ¿Te puedes imaginar que uno llegue con la mujer de uno y la vieja le mire y le pique el ojo y uno dice, ay, no busques lo que no se te ha perdido, no me calientes la noche? Hay amores así, hay hombres así, hay mujeres así, que les encanta verse ahí bajo perfil, a escondidas. Tocarse la mano, tocarse el pie bajo la mesa. No joda, que adrenalina, ¿no? Y el que sabe de esa vaina es este mambe. Aquí está el cacique de la junta, Diomedes Díaz, el acordeón de Juancho Royce. Mujeriando, carajo. Así voy a morir yo, mujeriando. Porque de que probé a la mujer, nunca la voy a dejar de probar. Salud por las mujeres.

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1: El perro que salvó la copa. En 1966 el trofeo del mundial fue robado en Londres meses antes del torneo. ¿Quién lo encontró? Un perro llamado Pickles, que lo halló enterrado en un jardín. El mejor amigo del fútbol.
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0: Ahí están los embajadores, el vallenato. Eso se llama la lira. Y nos vamos para 1994. Sí, señores. Ellos mismos son los de la canción del Santo Cachón. Una canción que, de verdad, cuando la escucho me da mucha risa. Yo tengo un amigo que le dedicaron esa canción y la verdad, se pasaron. Ellos saben que se pasaron. A todos los que apenas se conectan, los que apenas dicen, J, ya soy activo, estoy. Oh, Radio 1. Oh, Mundial. Les digo buenas noches, Colombia. Bienvenidos a una hora más. Bienvenidos a esta noche llena de entretenimiento, buena música, alegría, mucha pasión futbolera a través del sistema de radio más grande que tiene Colombia, llamada Radio 1. Saludamos a quienes nos escuchan desde diferentes ciudades del país, a todos aquellos los que están conectados en municipios, los que están saliendo, entrando a Colombia por carreteras, los hogares que están ahí sintonizados con Radio 1, los que están haciendo asaditos. Yo quiero saber dónde está la gente que está haciendo asaditos, los que están tomándose la frita, los que están ahí destapando la botella de guaro, los que están celebrando alguna ocasión especial el día de hoy. Les cuento que oficialmente acaba de iniciar el encuentro entre Haití y Escocia. Minuto 7, Haití, Escocia. Dice, ya voy a celebrar con ustedes este fin de semana, pero también voy a recibir notas de voz para que me comente cuál es su pronóstico. ¿A quién apunta? ¿A la gente de Haití? ¿A quién apoya? ¿La gente de Escocia? Ojo, yo me voy con Haití. Ahí van los negros, carajo. La gente de mi tierra, que tiene ese color tan hermoso. La gente de Cali se reporta, carajo. A todos los que están destapando la fría, los que están haciendo un brindis entre amigos, los que están en una reunión especial, les voy a decir uno, una vainita. Los voy a aconsejar. Si usted va a conducir, entregue las llaves. Si va a compartir, hágalo con moderación. Queremos que esta noche sea mágica, sea llena de alegría, de recuerdos inolvidables y de momentos felices con Radio 1. Son las 8 de la noche, 10 minutos. Minuto 7, Haití, Escocia. Envía tu nota de voz. ¿Cuál va a ser tu pronóstico? Para mí ganan los haitianos. 2-1. Para usted, ¿cuál será este marcador final? Ese ya comienza a opinar. 310-225-9012. Quiero saber dónde está la gente que escucha Radio 1, la de 1 en ese fin de semana.
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0: Aquí están los melódicos directos.

vamos con eso que hace el Charrito Negro. Me lo pidieron hace unos segundos y voy a complacerlos de una. Voy a complacerlos de una porque también estaré con ustedes celebrando la pasión del fútbol. Y ese fin de semana es con el sello de Radio 1. Cuestión olvidada sonando en Radio 1.

0: Buena canción para decirle a ese amor, no te vayas, porque sin ti la vida es vana, sin ti la vida sería blanco y negro. ¡Ay, Dios de mi vida! Nos vamos para el año 2000, donde Ever Vargas grabó esa canción junto a los Gigantes del Vallenato, a dirección de Iván Calderón. Salió esta joya musical, ¡cántele bonito! Dale, me queda el volumen, viejo pocho. Él me dice, viejo maquia, si se me va de mí, de mi corazón, de mi vida, Tina, me muero, carajo. Ojo, la vaina es que cuando los viejos ya se amañan a su nena, a su hembrita, a su pechocha, a su cosa pechocha, no hay poder humano que los separe. Pero sé que de vez en cuando uno saca a pasear el pajarito y le da de comer y cambiar el agua, ¿sí o no? Joda, loco. Pero uno nunca cambia a su cocha pechocha. Paro en mi corazón sonando en Radio 1. Voy rápidamente a saludar a toda la gente que se conecta a través del 310-225-9012. Pilas. Y comienza de una las notas de voz, el pronóstico de este partido, ¿qué? ¿Hola o miedo? Radio 1, miedo, ¿qué? Téleme que ese volumen, subile, miedoso. Ese partido para mí quedará 2-1. Para mí, para el Maquia. No sé para ti, quiero escucharte. En cualquier ciudad donde te encuentres. Sea en Medellín, sea en Cali, en Bogotá, Armenia, Buga, Cúcuta, Ibagué. En cualquier parte de Colombia donde llegue la señal de Radio 1. A esa hora quiero saludar a toda la gente que dice, Jota, aquí estoy contigo. Dice, hola Jota, ¿cómo estás? Buenas noches, soy el muchacho que te llevó a la emisora. ¿Me puedes complacer con la canción coqueta del grupo Frontera? ¡Qué programación, viejo Maquia! ¡Qué programación, carajo! Mi querido Jota, una canción de los Rayos, porfa. Muchas gracias y subile, miedoso. Sintonía desde Topacio. Dice mi gente, hola, buenas. ¿Con quién hablamos? ¿Quién está en sintonía con nosotros? Cántala.
1: ¡Ey, JJ! ¡Vale mía! ¡Ey, Valesita! ¿Cómo se siente para que le haga un favor al Monchi? ¡Ey, Valesita! Póngame ahí directo el corazón. ¡Ey! Y se irán directo al corazón. Ay, ay, ay, papito lindo. Yo veré, Valesita. No me decepciones, vale mía.
0: Voy pa' esa.
1: Yo escucho Radio 1, Radio 1.
0: ¡Ay, dolor!
2: Radio 1, Radio 1.
0: ¿Cómo estás?
2: Radio 1, Radio 1, para solicitar un vallenático Eder, Dayan Díaz, la familia que soñé.
0: Uy, muy linda esa canción.
3: Buenas noches.
0: Dímelo.
3: Te habla Andrés Pacheco desde el barrio San Martín, localidad de San Cristóbal. Hombre, me gustaría escuchar esa canción de Grupo y Sucesos, El Patillero.
0: Uy.
3: Listo, en sintonía de Radio 1, Radio 1.
0: Están agresivos, ¿no? Es fin de semana, minuto 22, el primer tiempo. Haití, Escocia. En esos momentos están en un enfrentamiento impresionante. Grandes figuras, grandes jugadas. Aquí estamos contándote cómo está el partido a esa hora. Señoras y señores, me pidieron Salsibiris, ¿verdad? Me voy para Venezuela. Vamos, abróchate los cinturones. Que la nave de Radio 1 despega para Venezuela. Activamos a Nelson y sus estrellas en la voz de Luis Felipe González. Ese clasicazo con el corazón para todos ustedes. Se llama Payaso. Salsa de la buena para Cali, para Colombia y para el mundo.

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2: Señoras y señores, gol, gol, gol, gol, gol. ¡Golazo! ¡Qué joya de anotación! La clavó donde duermen las arañas. Imposible para el arquero. ¡Qué gol tan espectacular acaba de marcar Escocia! Minuto 28. Ese jugador se llama John McKean. ¡Qué taponazo, carajo! Aprovechó una oportunidad donde los defensas haitianos estaban todos practicando una coreografía para tirarse enclavado en una piscina. Y mientras Escocia aprovechó y el minuto 28, John McKean marcó el primer tanto de este gran encuentro. Minuto 30, señoras y señores, va en esos momentos de este gran encuentro entre Haití y Escocia. Minuto 28, John McKean marcó el golazo. Es un Credigolazo con Radio 1, la de 1.
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0: Son las 8 de la noche, 43 minutos. Y les cuento que el jugador que vale oro como Oro Express es este gran Shun Bajin. Marcó un golazo en el minuto 28. Así pone arriba Escocia. Shun Bajin es el jugador que vale oro como Oro Express, porque acaba de anotar el gol que vale oro como Oro Express. 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
0: A esa hora se reporta Jason Jiménez para cantarnos y para cantar junto a él Ni Tengo Ni Necesito. Eso es Radio 1 Colombia. Feliz noche y bienvenidos. Eso apenas comienza, carajo. Sírvalo.

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1: Oye, Monchis, ahí está tu canción, mi hermano. Saludame a la gente de Ibagué, Tolima. Sintonizados 24/7 con Radio 1, la de 1.

0: En los primeros 45 minutos en Radio 1 se confirma que el jugador que vale oro como Oro Express, compra y venta y joyería, es el escocés Sean McGinn. Marcó el primer tanto en esos primeros 45 minutos. Termina la primera parte de ese gran encuentro. Y Sean McGinn es el jugador que vale oro como Oro Express, compra y venta y joyería. ¡Ay, bendito!
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1: Hermanos, pero rivales. En Sudáfrica 2010 se dio un hecho inédito. Los hermanos Jerome y Kevin Prince Boateng se enfrentaron en la cancha. Jerome jugando para Alemania y Kevin Prince para el equipo de Ghana. La cena familiar debió ser tensa.
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0: Cinta, el binomio de oro, esta joya musical llamada Realízame Mis Sueños 1999. Ya son las 9 de la noche, 6 minutos en todo el territorio colombiano y seguimos encendidos a través de Radio 1, el sistema de radio más grande que tiene Colombia. Seguimos dándole la bienvenida a toda la gente que se conecta en todo el territorio nacional, en cualquier parte del mundo. Los que nos escuchan a través de la aplicación oficial de RCN Radio, descárgala totalmente gratis a través del Play Store y el App Store. Señoras y señores, aquí estamos contigo, conectados, complaciéndote. Es fin de semana con Radio 1. Hey, gracias por permitirnos entrar en tus hogares, entrar a tus vehículos, a tus reuniones familiares, a esos encuentros entre amigos donde nunca puede faltar la buena música. Quiero saludar a toda la gente que se conecta hasta ahora a través de la línea nacional de Radio 1, el 310-225-9012. Quiero escucharlos. Hola, buenas. ¿Con quién hablo? ¿Quién está ahí conectado? Dámelo todo.
1: Gracias. Fuerte 7-3 desde el 1 Amarillito, Vino Enano, Colombia 926, con sintonía desde San Francisco, Ciudad Bolívar.
0: Abrazo, mi hermano.
1: Ven aquí a un favor, disquito, los recuerdos de ella de Diomedes Díaz para el grupo y un cordial saludo para el grupo Ángeles del Sur. Un grupito de amarillitos, de uno amarillito. Dios los bendiga y buena noche.
0: Abuela, mi hermano.
1: Todos, Dios los bendiga y feliz noche. Muchas gracias.
0: Un abrazo para todos los conductores, el transporte público en Colombia y el mundo.
2: Subile, subile, regálenme Coqueta del grupo Frontera.
0: Muy bien.
2: Excelente programación, reportándome desde el Tachiris en Bogotá.
0: Gracias, mi hermano.
3: Habla, Alecita. Vamos por Papito, Haití, vamos por Haití. 2-1, sí, señor, ganando Haití. Ya fue, Alecita, póngame directo el corazón, madre mía.
0: Ya sonó, mi niño.
3: Sí, siempre firma.
0: Eso va, papi, ya sonó. Bueno, seguimos con más oyentes. Hola, buenas.
4: Buenas noches, Radio 1, la de 1. Un saludito para todos los que están escuchando del Bullying Tax VIP. Y se acuerdan de mí, bendiciones a todos.
0: Ey, la buena, papá, Dios le bendiga. Hola, buenas.
5: Saludos, viejo Maquia, mi hermano, ¿cómo vas?
0: Feliz bien, papá.
5: Fin de semana. ¿Cómo va la vaina, mi hermano? ¿Mucho trabajo o qué?
0: Mucho trabajo. Gracias,
5: de estar narrando el partido entre Haití y Escocia y el Australia Turquía. Para pedir la canción de Marco Antonio Solís, Tu Cárcel, un abrazo.
0: Listo, mi hermano, me voy con música. Vamos a bailar, tú allá y yo acá, pero todos unidos con Radio 1, la de 1. Aquí están los corraleros del Manhattan.

canciones que cuentan historias, hay canciones que de verdad tocan fibras. Hay amores intensos. Pero basta escuchar los primeros acordes de esa canción para decir, carajo, Jota, ¿qué cancionzotas estás poniendo? ¡Ey, cantinero! ¡La ronda completa, carajo! La casa invita. Radio 1 te invita a las polas hoy. Aquí está el caballo Luis Alberto Posada. Más de uno debe estar en su taxibiris a todo volumen. Por ahí me dice un pana, hey, Jota, tengo una planta, ni te imaginas, en el taxi. Le estoy metiendo fulete de audio, de video y de toda vaina porque quiero seguir conectados con Radio 1, la de uno. Aquí está Luis Alberto Posada y de una me voy con un cambio de frente, bajándola de pechito. Y se la pongo a la combinación vallenata. Tema para dedicar, recordar y dejar que el corazón haga su trabajo. Se llama Amantes Inocentes. La canción que pega directo al corazón. Cántele, Yanka.

0: si usted anda bien por una camarita, estoy tirando pase que da miedo. Pase va, pase viene. Vinny James en la selección. Son las 9 de la noche, 26 minutos. Más de uno debe estar bailando, brindando por la vida, destapando una pola. ¿Y saben algo? A todos los camioneros, a todos los transportadores, a todos los vigilantes, obreros, a todos mis amigos que están ahí camellando, los que están en casa, los que están parchados haciendo aseo, los que están... Sí, porque hay gente que trabaja hasta tarde, sale de una a organizar la casa, porque hay personas que no les gusta el desorden. A mí no me gusta el desorden. Yo salgo de trabajar tarde y me pongo con mi esposo a organizar la casa. Y si uno tiene, alguno de ellos está conectado haciendo aseo, que se reporte. Los que están haciendo asados, ¿dónde están los barrios populares de las ciudades de Colombia? Que se reporten. 310-225-9012. Para que me dicen hola, buenas noches, cordial saludo desde Santander Sur. Por favor, quiero la canción Tu Olvido, Iván Villazón. Uy, fuerte, pegándole fuerte al coqueteo, al dolor, al desamor, echándole sal y limón a la herida. Tu Olvido, hola, buenas, ¿con quién hablamos?
1: Una del Unión, uno amarillito de acá, Girardot. Colabora, me colabora con una canción, Siempre Seré. Porfa,
0: Tito Nieves, eso va. Hola, ¿cómo estás? ¿Cómo vas? ¿Cómo te llamas?
2: Buenas noches, Radio Nula de Uno, aquí escuchándolos desde acá de Popayán, de la avenida del Charco Estela. La que no le falta, Jotica, día y noche, que escucho mucho Radio Uno, la de Uno.
0: No se guarde. ¿Para qué me dicen hola, Jota? ¿Cómo estás?
3: La indomable Darío Gómez.
0: Uy, zona. Ya están fuertes, ¿no? Jaide Rosano me pide Coqueta del grupo Fuerza Rígida. Se la voy a poner de una. Yo estoy complaciendo a nivel nacional. Colombia entera está conectada con Radio 1. Y señores, todos los rincones de Colombia dicen presente con la señal de Radio 1, la de 1. Y también los que están fuera del país, conectados, sintiendo cerquita su tierrita, sintiendo cerquita el calor humano de la gente colombiana. Gente que sí sabe, somos Radio 1, la casa de la música popular. Y aquí están las canciones que tú me pides a través del 310-225-9012. ¿Qué tal?

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1: Bueno, me pidieron música para guarachar, para bailar, para soltar baldosa, para sacar a una pareja, así que no me vengan con cuento. Esta canción tiene power. Aquí están los blancos de Venezuela. Se llama Volando. ¡Can!

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1: Y nos vamos para el año 2001. Aquí llega el inconfundible Jorge Celedón junto a Jimmy Zambrano. Y les voy a decir algo con el corazón porque me ha pasado. Y sé que a más de uno le pasó. Cuando el verdadero amor existe, no hay distancia, comentarios ni obstáculos que puedan apagar lo que se siente en el corazón. Y precisamente, esta canción habla de eso. ¡Cántele!

Para los que querían cantarle al sentimiento, ahí los complací. Para los que quieren seguir guarachando, les tengo esto. Ahí está Lisandro Mesa, el maestro de maestros. Se llama La Bella. Ven para acá, ven. Vamos a bailar, ven, tú y yo. Yo te regalo las polas que quieras, mami, ven.

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0: Se acaban de terminar los 90 minutos reglamentarios. Adicionaron 6 minutos más en la segunda parte de ese encuentro entre Haití y Escocia. En Radio 1 confirmamos el jugador que vale oro como Oro Express, Compriventa y Joyería. No solamente marcó el gol, sino que tiene ganando Escocia. Ha aparecido en los momentos más claves del partido, generando peligro y siendo determinante en el último tercio de la cancha. Su anotación al minuto 28 rompió el equilibrio y hasta ahora es la diferencia en el marcador. Les hablo de un jugador que vale oro, como Oro Express, compra y venta y joyería. Les hablo de Sean Bachin, de Escocia. Gol y liderazgo ofensivo ha tenido Sean Bachin en estos 90 minutos reglamentarios. 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Ya lo confirma Radio 1.
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0: Una canción que habla de muchos intentos de querer olvidar a alguna persona. Pero Nelson Velázquez, lo que tú pensaste y sentiste, lo hizo canción. Pero la internacionalizó con su voz y la volvió un himno. Porque la canción le pertenece a Omar Geles, si no lo sabían. Y es una canción en la cual nombra algunos libros de Gabo. Nuestro Nobel de literatura, que está por querer olvidarte, sonando en el fin de semana con Radio.

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1: La maldición del campeón. En el siglo XXI se volvió costumbre que el campeón defensor se quede afuera en primera ronda en el siguiente torneo. Le pasó a Francia en 2002, a Italia en 2010, en España 2014 y Alemania en 2018. ¿Cuestión de ego o maldición?
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0: ¡Apágame la vela, María! ¡Hey! ¡Feliz noche! Bienvenidos a una hora más. 60 minutos de música continua. Sin interrupciones. Tenemos una hora completita para poder complacerte, para darle play a esas canciones que me pides. De desengaño, desamor, de amor, de enamorados. La gente empaquitada. En la costa, el que se ha enamorado le dice, está empaquitado. El man está empaquitado. O sea, el man está enamorado. A toda la gente que se conecta a través de Radio 1 Colombia, les envío un abrazo grande. Un abrazo recargado, llena de buena energía, de buenos sonidos, a través del sistema de radio más grande que tiene Colombia. Sí, señores. Ese mismo Radio 1, el del Pitico. Ese mismo. Estás conectado. Estás en el lugar que tienes que estar. Escuchando Radio 1. Por ahí me describen los taxistas. Hey, dijo, ven acá, loco. Oh, estamos trabajando y no podemos trabajar tranquilo, mi llave. Queremos hacer una pausa para tomarnos una pola. Hace frío en Bogotá, pero en estos momentos mi cuerpo siente calor. El galillo me rasca, como dice Checo Costa. Así que desde ya repórtate. Pila, síguete reportando. Quiero saber dónde está la gente pueblo. Dímelo, Monchis, ¿qué se dice, mi hermano?
1: Hola, vaya, te tengo la plena.
0: Cántala, mi llave.
1: Acá, Iván, esto a Lima, necesita la arena.
0: El Vitico,
1: buscando parqueadero para parquear el carro porque voy para el concierto del grupo Firme.
0: Sí, uy, señor, sí, señor.
1: Hello,
0: Ah, buena, papi, un abrazo, que se bendiga y te guarde siempre. Ay, Víctor, ¿estás buscando para parquear el carro, sí o no? ¿Vas para un concierto? No te vayas a tomar los chorros. Si te los vas a tomar, bueno, joda, llama a un amigo tuyo para que maneje por ti. En la juega, yo te cuido, tú me cuidas. Pilas, hola, buenas.
2: Hola, buenas noches, aquí Jesús Escobar. Con la mejor Radio 1, la de uno como siempre. Full sintonía desde Popayán, trabajando en vigilancia.
0: A buena para los vigilantes. Buen tintico, compañía de Radio 1. Y más de uno y qué. Che, tijota, qué tinto solo, ¿qué? Carajillo. Hola, buenas.
3: Buenas noches. Se reporta JZ. Tenía rato que no me reportaba.
0: Ah, buena, papi.
3: Nada, demasiado ocupado, pero ahí la escuchaba.
0: Herda bien.
3: Fiel oyente. ¿Me puedes colaborar con la canción?
0: ¿Cuál quieres?
3: De Darío Gómez. Sin respeto no hay amor. Gracias.
0: Uf.
3: Te escucho Radio 1, la de uno.
0: Buen tema, papá. Dios lo bendiga, mi llave. Hola, buenas.
4: Jason Jiménez.
0: A beber.
4: Y Radio 1. 88.3.
0: Eso es Ibagué.
4: Yo por eso prefiero escuchar Radio 1 y escuchar las canciones de Jason Jiménez con el corazón.
0: ¡Ay, Dios!
4: ¡Que viva Radio 1!
0: Oh, la gente está en la juega. Muy bien, están conectados. Hola, buenas.
5: Ay, no, maquia.
0: Aquí estoy.
5: Debe ya ir a dormir. Debe ya meterme a la cara a las cobijas que ya. Estoy que me duermo y usted no me ha dejado dormir de tanta canción buena que pone. O si no, entonces va a traer una cerveza.
0: Voy para esa. Yo te mando la primera tanda. Los oyentes se siguen reportando. Sigan enviando notas de voz. Quiero escucharlos. Ahí les tengo una canción. Que es como anillo al dedo para esas personas que están cansadas de la vida porque las cosas no les salen bien, porque no han podido disfrutar la vida. Yo les tengo un palo recontrapalo musical. Se llama Ahora que puedo. Aquí está Fernando Urbano junto al andariego Juan Carlos Hurtado. Es el remix Ahora que puedo. ¡Ey! ¡Subile, miedoso! ¡Tápele y que suene, carajo!

y Dios Omar, una canción que firma Uber Hernández. Y la que... Y esa es la canción que muchos han dedicado a esa persona que le han propuesto matrimonio. Como que, hey, ven acá, quiero decirte que eres mi Dios humana y adicional, quiero que te cases conmigo. Eres mi todo, eres mi reina, carajo. Ahí está Juan David Herrera junto a Miguel Morales, mi diosa humana, 1994. Canciones que no pueden faltar en el fin de semana. Y por acá llega Nelson y sus estrellas. Se llama Llorándote. Es 25 minutos, ya voy con el reporte de sintonía. Y aprovecha y déjame tu pronóstico. El encuentro... de el gran encuentro de Australia y Turquía, 11 en punto de la noche, ya casi, en 35 minutos, hacen parte del grupo de Australia y Turquía. ¿Cuánto va a quedar? Envía tu pronóstico a través del 310-225-9012. Mientras, lo dejo con esos sonidos de Nelson y sus estrellas en la voz de Luis Felipe González.

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0: ponte chévere en ese fin de semana escuchando Radio 1, la de uno, papayito. Faltan 20 minutos para que inicie el primer tiempo entre el encuentro de Australia y Turquía, participando en esa Copa del Mundo 2026, México, Estados Unidos y Canadá. Mientras yo me voy para el uno WhatsApp, quiero saber qué dice mi gente, qué dice mis oyentes, qué dice mi gente, carajo, la gente del pueblo, la gente popular, la gente bordillera, la gente de barrio. Que prefiere Radio 1 24/7.
1: Hola, buenas noches, Maquia. ¿Cómo estás? ¿Cómo te ha ido?
0: Feliz bien, mi vida. Turno. Todo súper.
1: Mira, hablas con Cameron Oriana Pardo Rincón.
0: Ok.
1: Reportando sintonía de Suba Rincón, la mejor de la emisora, Cameron Oriana. Estoy aquí en mi cama arropada.
0: Ay.
1: Y escuchando Radio 1 porque me siento despechada.
0: ¿Qué quiere?
1: ¿Qué iba a decir? Póngame la canción de Beber con Ganas, papi.
0: Uy.
1: Bueno, ¿no? O si no, la que dice, esta noche quiero que nadie me hable de amor. Cualquiera de esas. Póngame, papi, en la, esta noche quiero que nadie me hable de amor.
0: Listo, de una. Te voy a complacer con Beber con Ganas. Canción buena, ¿no? Ahí dice la gente, hola, buenas. ¿Con quién
2: Radio
0: hablamos?
2: Uno, la de uno, está en Itagüí y en todas partes. Pura mancha amarilla. Y acá es de Itagüí, Antioquia.
0: Saludos a la gente de Antioquia, mi hermano.
2: Buenas noches, Radio Uno, la de uno.
0: Cántala.
2: Para que me complazca con el disquito El Medallón. Gustavo Valencia, la mancha amarilla de Itagüí.
0: Listo, mi brother. Voy con toda. Sin freno, voy a ti.
3: Buenas noches, desde Popayán. Un uniamarillito. En full sintonía, acompañados de la mejor de Radio 1. Y coloque temita, Bebiendo por Ella, del Caballo de la Música. Y que escuchamos mucho, Radio 1, la de 1.
0: Listo, mi brother, voy con toda. Ya te voy a complacer. Ya son las 10 de la noche, 42 minutos. Mira lo que te traigo.

0: una canción que la tira plena. Deja un mensaje muy claro. A veces la tranquilidad vale más que cualquier relación. Ahí, no, es que yo soy así, yo no voy a cambiar nada más nunca. Despégala, coge la curva. ¿Tú sabes contar? Bueno, conmigo no cuentes, mami. Si tú eres así, yo soy peor. En ninguno de los dos vamos a aportar nada. Mejor solito. Primero la paz. Primero el amor propio. Las ganas de salir adelante. Pilas, porque voy a escucharlos en instante. Estoy conectado contigo 24-7. Radio 1. Es fin de semana. Y Colombia ha elegido al sistema de radio más grande que tiene.
1: Es mejor
0: para conectarse en todo el fin de semana. Eso es Radio 1, la de uno. ¿Saben quién soy? Yo soy el maquia de la radio en Colombia, el rey de la sintonía. Y de una me voy con un cambio de frente. ¡Ey, destápala! ¡Sírvelo, carajo! Hay canciones que no pasan de moda porque cuentan historias que se repiten de generación en generación. Amores que dejaron huella, recuerdos que el tiempo no logra borrar. Aquí está Mis Hojas Secas, Binomio de Oro, en la voz de Giancarlo Centeno. Esta canción me encanta. El día que la escuche por la calle en Radio 1, acuérdese del Bankia.

6 en los melódicos, en la voz, en Liz. Esa misma, la de Dormir Junticos, junto a Eddie Herrera. Les voy a decir algo, la canción que viene, yo sé que más de uno lo va a encender y lo va a hacer brindar por la vida y destapar esa botella de guaro, carajo. Aquí está el maestro Julio Jaramillo. Eso se llama Te Esperaré. Hasta el final de los tiempos. Ya casi va a iniciar el gran encuentro entre Australia y Turquía. No te lo pierdas.

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1: El gol de la mano de Dios. En México 86, Diego Maradona anotó su famoso gol con la mano contra Inglaterra. En la rueda de prensa dejó la frase eterna: lo emboqué con la cabeza de Maradona y la mano de Dios. Genio y figura.
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0: Esa es la voz de Alex Manga y esa es los Diablitos del Vallenato junto a Omar Geles. Se llama Tú Vas a Volar. Es una cancionzota, carajo. Me gusta mucho. Me encanta. Es una de mis favoritas de los Diablitos del Vallenato. Va el minuto 9 entre este gran encuentro. Australia-Turquía. Peleando 3 puntos. Batallando 3 puntos. Para ir sumando. Y así pasar a la siguiente fase. 11 de la noche, 10 minutos en Radio 1, la de 1. J. El Maki sigue con ustedes en los controles, complaciéndolos, acompañándolos, haciéndolos pasar una noche formidable, fenomenal con Radio 1. Me voy para el 1 WhatsApp, 310-225-9012. Quiero saber qué andan haciendo los oyentes. Hola, buenas.
1: Hola, amigo, buenas noches.
0: Hola.
1: Lo escucho a través de la 90.3 Radio 1 Neiva. Aquí con un calor tenaz, pero con el inicio de la fiesta de San Pedro y San Pablo.
0: Oye, sí, qué chévere.
1: Estoy escuchando por acá. Me gustaría escuchar, por favor, la canción Volver. Creo que es de Los Inquietos, pero me gusta mucho. Me llamo Yesid.
0: Dale, mi hermano, un placer.
1: Gracias.
0: Salúdame a la gente de Neiva. Neiva Huila. Ya están en fiestas, carajo. Hola, buenas.
2: Desde Popayán reportando sintonía. El marcador es Turquía 3, Australia 1.
0: Muy bien. Turquía 3, Australia 1. Me gusta ese marcador. Hola, buenas. ¿Cómo vas? ¿Con quién hablamos?
3: Buenas noches, señor Maquia.
0: Canta la viejo Javi.
3: Radio 1, la de 1. Subiré 88.9. Mira, nosotros estamos esperando el disquito que le pedí hace rato.
0: ¿Cuál es? Repítemelo.
3: Los Ángeles del Sur.
0: Ok.
3: Como amarillitos. Estamos pidiendo ese disquito que se llama Los Recuerdos de Ella y Diomedes Díaz.
0: Uy, fuerte, ¿no?
3: No lo ha colocado mi amigo Maquia. Y así como lo vamos a escuchar hasta, como dijo los hispanos, hasta las 6 de la mañana que vamos de turno.
0: Ya viene.
3: Por la recorriendo, eso se llama RCN, recorriendo las calles nacionales. Dios lo bendiga, Maquia, Dios lo bendiga. No se le olvide el disquito.
0: Te lo voy a poner en 3 canciones. Bueno, en 2 canciones viene tu canción, dale. Un abrazo para ti, mi hermano. Me voy con música, en instantes vuelvo con ustedes. 11-12. Minuto 11 del primer tiempo entre Australia y Turquía. Peleando por 3 puntos en la Copa del Mundo 2026. México, Estados Unidos y Canadá. Me pidieron algo hace unos minutos, Alfredo Gutiérrez, y me llamó la atención. Ojotes,

Oye, Javi, ahí está tu canción. Una canción que me pidió un grupo de taxistas aquí en Colombia. Los recuerdos de ella. Una canción que supuestamente le pertenece a Elber Díaz, el hermano de Diomedes Díaz. Pero investigando más la historia, fue el mismo Diomedes quien creó la melodía en la letra de la canción y se la cedió a su hermano Elber Díaz. Aquí están los recuerdos de ella. ¡Ahí! ¡Tápela, pues! ¿Cuál es el miedo? ¡Subile, subile, miedoso! Esto es Radio 1 Colombia en vivo.

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1: Ahora lo voy a poner a loquear con esa canción de los radios. Se llama La Esquina. Hey, quiero saludar de manera muy especial a la gente de Cúcuta, carajo. A mis amigos de Cúcuta por acá se reportan. Los municipios de Los Patios, vía El Rosario. Ay, carajo. Héctor, la voz de Radio 1 se reporta. Ese que dice Radio 1, ese mismo. Héctor, mi hermano, la buena, el saludito a la gente de Cúcuta. Tienes el power, Héctor. Bien, canciones de Ricarena y un poco más. Es el fin de semana con Radio.

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2: Señoras y señores, ¡gol! ¡Qué golazo de Australia! Al minuto 27, Nestori Irancunda acaba de marcar un golazo, señoras y señores. Lo mandó al fondo, al fondo, al fondo. ¡Qué anotación, qué joya! Se inventó una obra de arte en la cancha. Póngale marco ese gol porque fue una pintura de colecciones. Señoras y señores, ¡qué golazo! Acaba de marcar al minuto 27. Australia se va arriba en el marcador. Australia 1, Turquía 0. Nestori Irancundan pone arriba a Australia, señoras y señores. 11:31 minutos. Es un crédito golazo. ¡Qué golazo! ¡Cántalo! Con mucha emoción, Australia. 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
2: Y me voy para el Molino, Molino Guajira, haciendo conexión con Beto Zabaleta. Aquí están los Betos. Eso se llama la gemela. Yo realmente ando buscando una gemela que sola nació. Yo no la quiero perfecta, yo la quiero igual, yo la quiero a ella. ¡Cántele, Beto! En Radio 1, la de 1.

0: Está linda, carajo. Tierra Radio 1. El jugador que vale oro como Oro Express es Nestori Irancunda. Marcó un golazo al minuto 27 y pone Australia arriba. Australia 1, Turquía 0. Nestori Irancunda al minuto 27 marcó un pepazo y lo mandó al fondo del área, al fondo de la cancha, al fondo del arco. Nestori Irancunda es un jugador que vale oro porque acaba de anotar el gol que vale oro como Oro Express. 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Pone arriba Australia. Australia 1, Turquía 0. Y Radio 1 te informa. 11 de la noche, 43 minutos.
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1: Hey, con esa canción quiero saludar a mis amigos de Táchira, Venezuela. Escuchando Radio 1, la de uno. Hey, la señal de Radio 1 Cúcuta llega hasta allá. Hasta Venezuela, Táchira. Un abrazo para mis amigos venezolanos. Dios los bendiga, los guarde siempre, carajo. Venezuela libre. Los quiero con mi corazón y gracias por escuchar Radio 1. Yo soy su maquia, soy su pana, su partner, su llave. El que está siempre contigo 24/7 escuchando Radio 1. Oye, sírvelo, Héctor. Deja.

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1: Un debut sin camiseta propia. En el Mundial de Brasil 1950, Francia y México tenían camisetas muy parecidas. Para solucionar el problema, la selección francesa tuvo que jugar usando las camisetas a rayas verdes y blancas del club local Cruzeiro de Porto Alegre. Era el fútbol de antes.
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0: los caballeros.
1: José Enrique Morón, Samir Bastida, Yamada Durán, en cierre.
2: ¡Ay, Checho! ¡Qué nota, Checho! Bueno, se acabó el primer tiempo, los primeros 45 minutos reglamentarios. Y les cuento que ya casi comienza el segundo tiempo. Un breve resumen. Va ganando Australia en el minuto 27 del primer tiempo. Story Irancunda marca el primer tanto y se va arriba Australia. Vamos a ver si en ese segundo tiempo tendrá posibilidades Turquía de empatar y de remontar. Me voy con los oyentes a esa hora que se siguen reportando, siguen trasnochando con Radio 1. Colombia se conecta con el sistema de radio más grande que tiene, llamado Radio 1.
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2: ¡Vea!
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2: ¡Uy!
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2: ¡La gente está activa! ¡Muy bien! Un abrazo para ti, hola, buenas.
4: Hola amigos de Radio 1, buenas noches.
2: Buenas noches, papá.
4: Escuchándolos por el dial 106.1. Radio 1, Sogamoso.
2: Un abrazo para la gente Sogamoso.
4: Tan amable, me regala Sueños de Olvido de los Diablitos.
2: Claro que sí. Un abrazo para ti, mi hermano. ¿Qué dice el Brian?
5: El marcador va a estar 3-3.
2: Ok.
5: En el marcador. Acá escuchando, Ray 1, J, la buena mi J, feliz semana mi J, por
2: la
5: lo
2: buena,
5: que
2: papi.
5: Música, si quieres por lo que guaracha, de todo, por lo que me, Roberto Posada, posín.
2: Fija, Alberto Posada, está bien, hola, buenas.
6: Buenas noches, Radio 1, la de uno, me hace favor, me regala la canción, La Roncona, de Taxi Orquesta, gracias.
2: Listo, claro que sí. Un abrazo para ti. Bueno, me envió otra nota de voz. Hola, buenas.
6: Mi niño.
2: Dímelo, mi niña.
6: Entonces, ¿me regalas solo la canción de Juan Carlos Aramanda?
2: ¿Cuál quieres?
6: Por fin decidí partir. Gracias.
2: Listo. Un abrazo para ti. Me voy con música. Les voy a decir algo. Me pidieron un temazo de Afro Sound y se los voy a poner de una. Se llama Mar de Emociones. Son las 12 de la madrugada, 7 minutos. Buen día para ti, carajo. ¡Ay, Dios! Es el fin de semana con Radio 1.

0: Ahí está la voz de Marcos Díaz, el acordeón de Jesualdo Bolaño, Bolañito. Ellos son los Petichones. Eso se llama Por Amor. Ya son las 12, 18 minutos. Iniciamos un nuevo día. Feliz, feliz domingo, feliz fin de semana. ¡Qué canción sota, carajo! En Radio 1 seguimos confirmando el jugador que vale oro, como Oro Express, con Priventa y Joyería. Y les hablo el que marcó el tanto en Australia, Nestori Irancunda, minuto 27. Gracias a ese golazo se fue arriba Australia. ¡Qué golazo, carajo! No solamente marcó el gol, sino que tiene ganando Australia. Ha aparecido en momentos claves. Ha aparecido en jugadas decisivas. Nestori Irancunda es, en Radio 1, el jugador que vale oro. 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
0: Aquí llega una composición de Felipe Peláez y la volvió un himno, el Yo Arroyo. Ella y tú, qué dilema, carajo.

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1: La gente de Venezuela dice, reportándome aquí, J, desde Táchira. Táchira, Venezuela, estado de Táchira, dice presente. Aquí están los melódicos. Perdón, Lavillo Caracas, voy para Barranquilla, me voy.

0: papá. 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
2: Pero qué barbaridad, qué golazo, qué golazo, qué golazo, qué golazo. Australia se va arriba. 2-0. Minuto 75. Esto lo está liquidando Australia. Gracias a este golazo, a este misil de Connor Metcalfe. Connor Metcalfe al minuto 75 marcó un zapatazo. ¡Qué golazo! ¡Qué barbaridad! ¡Qué misil acabamos de ver! La mandó a guardar con categoría y mucho fútbol. Señoras y señores, a nombre de Radio Unicred y Golazo, te informamos que va al minuto 77. Ya queda poco para que eso termine. ¿Será que puede empatar? ¿Será que puede remontar Turquía? Déjame tu nota de voz, 310-225-9012, pero por lo pronto te informamos, el misil, el golazo que mantiene arriba Australia, lo hizo Connor Metcalfe. 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
2: Aquí llega la voz de Ever Vargas y los Gigantes del Vallenato. Eso se llama Me Mata la Melancolía. Ya son las 12:39 minutos. 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

0: Dios! ¡Qué golazo! ¡Qué golazo! ¡Qué zapatazo lo mandó al fondo! ¡Pero qué barbaridad! ¡Apague y vámonos! Tremendo zapatazo que dejó sin opciones al guardameta. Y confirma Australia que ha sido el mejor equipo de la cancha, la mejor selección de la cancha en este gran encuentro. Australia-Turquía. Minuto 75. Connor Metcalfe marcó el segundo golazo de Australia y lo pone arriba en ese marcador, en ese gran encuentro. El jugador que vale oro como Oro Express es Connor Metcalfe, porque acaba de anotar un zapatazo, un golazo que vale oro como Oro Express. 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
1: El trofeo original de la Copa Mundial que desapareció. ¿Sabías que el primer trofeo del Mundial, el Jules Rimet, fue robado en 1983 en Brasil y nunca apareció? Se cree que los ladrones lo fundieron y lo vendieron por partes. Un misterio digno de película.
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0: 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En Radio 1 son las...
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1: 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En Radio 1 son las...
2: En Radio 1, 5:59.
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0: María, hombre. Seis de la mañana, ocho minutos. ¿Qué tal, muchachos? ¿Cómo van? ¿Qué tal? ¿Cómo amanecen? ¿Cómo están en este domingo, en este espectacular fin de semana? Oye, y más que hoy, pues no es un domingo cualquiera, no, señor. Hoy no es un domingo cualquiera, porque hoy estamos saludando a todos los papás en el día de hoy. Recuerden que el Día del Padre se adelantó. Entonces no es excusa para que hoy no sorprenda a papá con la anchetica sorpresa. ¿Ah? No es excusa para que hoy no inviten a almorzar a papá. Sí, porque muchos dirán, no, el Día del Padre es el 21. ¿Ah? ¿Cómo que hoy domingo 14 van a hablar de Día del Padre? No, señores, hoy 14 de junio, recordemos que el próximo domingo son elecciones, segunda vuelta presidencial, y por ese motivo pues se decidió por parte de las autoridades y por parte de Fenalco, pues hombre, en adelantar el Día de los Padres.
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0: Así es, a todos los papás el día de hoy, a todos ellos que a esta hora nos están escuchando, un abrazo bien especial. Gracias, papá, gracias por siempre estar ahí, por ser un ejemplo para sus hijos. Gracias a todos esos buenos papás que siempre han estado en las buenas y en las malas. Hombre, los queremos muchísimo también. Hacen parte de nuestra familia Radio 1, La de 1. A todos esos guerreros, a todos esos gladiadores, a todos esos luchadores.

se merca por ahí, como dicen los pelados, se merca uno por ahí cada mesecito, cada dos meses, y queda una camisetica, la sudaderita, estrenar de pronto pantaloneticas, porque eso hacen los papás. Oiga, 6 de la mañana, 12 minutos. ¿Qué tal? Un abrazo para todos los oyentes en este domingo, en este 14 de junio. ¿Qué tal? Buenos días, buenos días, buenos días.

Así es, así es, así es. Un abrazo para todos los oyentes en esta mañana, en este espectacular fin de semana. Oiga, un fin de semana que se nos viene acompañado de un puente. Claro, mucha gente desde el viernes pues salió, mucha gente desde el viernes está ya fuera de la ciudad, otros que ingresaron y muchos que hoy domingo pues van saliendo por ahí. Estaba bastante complejo el tema de la movilidad por ahí por la terminal. Me cuentan por acá varias personas que hay mucha gente que está viajando, mucha gente que está en este momento por ahí en las taquillas. Gracias pues a todos por estar siempre en sintonía, por acompañarse con Radio 1 Medellín 93.9. Pero qué importante empezar esta mañana, hombre, como siempre dándole gracias a Dios por todo lo que nos entrega. Y hoy 14 de junio, un motivo bastante grande para darle gracias a Dios por esos viejitos, para darle gracias a Dios por entregarnos unos super papás. Así es, hoy para ellos queremos agradecerles, papás, a ustedes. Gracias por ser esa guía y apoyo incondicional y el mejor ejemplo que la vida muchas veces pues nos da a nosotros los hijos. Gracias, papás, hombre, por esa dedicación, por esos consejos que no están de más. Esos consejos, mire, uno muchas veces como hijo toma eso como un regaño, pero no. Esos consejos son el mayor tesoro que la vida uno le puede entregar y que un papá puede darle a sus hijos. El buen ejemplo, buenos consejos. Por eso hoy celebramos con mucha alegría y saludamos a todos esos papás que hoy los consientan bastante, que hoy los quieran mucho, que así sea el mismo tarrito con los tres pantaloncillos, pero que se acuerde, ¿ah? Papás, recuerden que están siempre aquí en nuestro corazón, que los queremos mucho. Y hay que seguir así, siendo ese ejemplo en el hogar, siendo buenos padres, siendo buenos profesores y siendo esos grandes guías en el hogar, siendo esos grandes guías para los hijos. Recuerden, los queremos mucho y que hoy sean, pues hombre, bien homenajeados a esos papás que han sido buena papa. Y si usted ha sido un papá que ha sido descarriladito, que de pronto pues ha estado ausente, pues hombre, nunca es tarde para tocar la puerta nuevamente. Nunca es tarde para volver a comenzar. Listo, entonces no se sienta de pronto triste, acongojado por eso, porque nunca es tarde para volver a empezar. 6 de la mañana, 16 minutos, se dirige el Gabo.

0: Checho Zapata, quien los acompaña en esta mañana. Y estamos con la Unoteca de Papá en este domingo. Y vamos a empezar así saludando pues a todos esos viejos que a esta hora nos están por ahí reportando sintonía. Va a saludar a su papá. Quiere dejarle un mensaje bien bonito al cuchito en la casa. Ah, mándelo pues, 314-4939-939.
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0: las 6 de la mañana, 25 minutos, 6 de la mañana, 25, están escuchando a esta hora Radio 1 Medellín 93.9.
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0: ¡Ay, en este domingo! ¡Qué rico! ¡Qué alegría saludar a todos los oyentes que a esta hora se conectan con nosotros! Están por ahí ya reportando sintonía desde muchos sectores de la ciudad de Medellín. Gracias pues ahí a todas esas personas que en esta mañana nos están por ahí acompañando desde muchos corregimientos, desde muchos municipios. Oiga, un abrazo bien especial en este domingo 14 de junio a todos los papás de uno.
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0: Sí es, así es, así es, así es. ¡Ay! ¡Ay, papá!
1: ¡Papá!
0: ¡Ay, papá!
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0: ¡Ay, estamos saludando! Hombre, a todos esos papás el día de hoy. Gracias, papás. Gracias, papás, por siempre estar ahí. Por estar siempre en sintonía de Radio 1, la de uno. Y vamos a empezar a saludar a toda esa gente que en este día y en esta mañana, pues están ya por ahí en pie. Ya están camellando, hombre. Saludo para toda la gente en esas centrales de abasto, en la central mayorista, en la central minorista, en la placita de flores. A toda la gente que a esta hora nos está acompañando desde las terminales de transporte, a todos esos conductores que empiezan ese recorrido por las diferentes vías de la ciudad y el departamento.
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0: Así es, un abrazo para todos esos conductores que son papás el día de hoy, hombre. Ah, un abrazo bien especial a todos ellos en este domingo 14 de junio. Sí, señores, nos adelantamos. Nos adelantaron el Día del Padre.
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0: ¡Ay, ay, ay! 6 de la mañana, 26. A todas esas personas, todos nuestros amiguitos los campesinos que están por ahí camellando, que ya están por ahí en el campo, están en este momento por ahí en sus labores. Ya están en este momento camellando. A toda la gente que está por ahí en las empresas, los que sacan por ahí ya la chacita, los que están armando en este momento ya por ahí el caspetico para empezar a camellar, a todos esos vendedores ambulantes. Oiga, cuánta gente hay en las calles el día de hoy, cuánta gente hay en este día. Mile, ¿qué más? Buenos días.
6: Mucho buenos días, ¿cómo estás? Un feliz día del padre para usted y para todos los de la mesa.
0: Gracias, mi
6: que
0: amor.
6: Que Dios los guarde, me los bendiga y que me los consientan bastantes. Se echa para felicitar al papá de la casa.
0: Claro,
6: Mario,
0: claro.
6: Sosa, que lo queremos mucho.
0: Sí, señora.
6: De su esposo y sus hijos. Un fuerte abrazo. Ay, Checho, estamos de aniversario. Que el Señor nos
0: bendiga,
6: bueno. Y que sigamos otros 23 años más.
0: Qué berrio.
6: Un feliz día y un fuerte abrazo para todos los papás de
0: gracias. Mí. Checho, ¿y hoy qué? ¿No va a haber especial para los padres? Claro. Ahorita a las 9 de la mañana vamos a tener especial para papá. 9 en punto de la mañana vamos a tener ese especial para los papás de uno también. Buenas.
7: Checho, Checho, buenos días, buenos días, buenos días. Checho, Checho, ¿cómo amaneció?
0: Bien,
7: espero
0: mi amor,
7: que muy bien,
0: ¿y tú?
7: Con Gilley.
0: ¿Qué va, mi reina
7: Chechito,
0: hermosa?
7: Por favor, me colocas dos días.
0: Claro.
7: Te quiero mucho, Dios me lo bendiga. Un abrazo. Subile, subile, subile, subile, subile, subile, subile.
0: ¡Ay, viejo Edison! ¡Buenos días! ¿Qué más? ¿Cómo estás?
8: Buenos días, señores de Radio 1. Dios me los bendiga a todos los que son padres en la emisora Radio 1. Dios los bendiga y que tengan un feliz y bendecido día. Les habla Edison Reyes reportando sintonía desde el particular. Checho, Checho, saludito muy especial a mi papá en Tarazá, Antioquia.
0: ¡Qué bueno, papá!
8: Jesús Reyes. Quiero decirle que lo quiero mucho, que sí, es señor. Un gran padre y es el mejor hombre que he conocido en mi vida.
0: ¡Qué bueno, hermano!
8: Que Dios me lo bendiga siempre y que tenga un excelente día. 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Subile, subile, Checho, pero subile, pues.
0: ¡Ay, viejo Edison! Bacano, mi hermano. Bacano esas palabras para el viejo. 6:29 minutos, 6:29, Gloria Jaramillo. ¡Buenos días, Nevida Antonio Piedraíta, Lorita Suaza! ¡Buenos días!
3: Hola, Chiquito Cumbreteta. Un saludo muy especial a todos los padres de Radio 1 y todos los radioescuchas, a mis hermanos y a mi hijo también. Que Dios los bendiga hoy, mañana y siempre. Les dé muchos años más de vida. 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
0: Oiga, estamos con la Unoteca de Papá hasta las 12 del día. Y a las 12 del día vamos a tener, señoras y señores, hoy a las 12 del día vamos a tener el cantinazo de papá, para que estén ahí muy pendientes, pues, de la programación el día de hoy. Madrugue, vaya rapidito, pues, ahí a la distribuidora por las pechugas, para que hagamos el arrocito con pollo bien rico. 6:30.

0: día que si nos acordamos, me preguntan por acá los oyentes, es del Día del Padre que es hoy. Pues claro.
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0: Bueno, son las 6:37 6:37 Están escuchando a esta hora Radio 1 Medellín 93.9. Con una programación bien espectacular para los papás de uno el día de hoy. No, papá, desde muy temprano estamos con la Unoteca de Papá. Todos esos éxitos que le encantan al viejo. Y a las 9 de la mañana vamos a tener nuestro especial para él. Canciones de solo papá. ¡Ay, papá! ¡Ay, papá! Dani, ¿cómo estás, mi hermanazo? ¡Buenos días!
2: Hola, Checho. Feliz día te deseo. Hoy día de padres. A todos los padres de Radio 1, la de 1, que tengan un feliz día. Y a mi padre que se encuentra en el cielo, que nos derrame bendiciones a todos los que estamos aquí en la tierra. Sí, muchas señor. Bendiciones. Daniel Boyacá, de acá el barrio Las Acacias.
0: Hágale pues, mi Dani. Un abrazo, parcero. Mónica, buenos días.
3: Buenos días a todos los papás del mundo, especialmente a Papá Dios. Gracias por la vida que nos da. Y a todos los papás de acá de Medellín especialmente, que tengan un día maravilloso. Y a ti, papacito, locutores de Radio 1, bendiciones.
0: Tan bella, mi amor.
3: Uno, se escucha Radio 1 en Manrique, La Salle.
0: Gracias, buenos días.
4: Checho, Checho, Checho, buenos días, Checho. Por aquí reportando la capibarita que nunca falta. Un saludo a todos los padres, que Dios los bendiga. Y a Leonel Moreno y a Johan Andrés Moreno.
0: Sí, señor.
4: Que Dios los bendiga. Hola, Checho, Checho, ponerme un temita, cajón de madera.
0: De Alberto Posada. Ave María, ya lo voy a bendiga, Checho. Hágale pues, buenos días. Anita, ¿cómo estás?
5: Checho, Checho, buenos días. Buenos días con Anita de acá de Granizar, reportando sintonía. Para desearle un día de padre. Checho, y si me puede poner una canción. Unos hormigón, Dios le bendiga.
0: Listo, muchísimas gracias. Buenos días, ¿qué más?
2: Sí, parcero, feliz día del padre, hermano.
0: Gracias, Andresito, igualmente.
2: Mejor emisora del mundo. Sí, sí, qué cosa, en verdad que hermano. Por donde pasa uno, ese Radio 1, Radio 1, la de 1, la de 2, la mejor emisora del planeta, hermano, está con el mejor locutor del mundo. Chechín, Chechín, parcero, por favor. El amor que te doy, pues.
0: Hágale, suile, pues. Suile. Hágale, pues. Oíste, me contaban que por el sector de Guayabal hay como un cierre en este momento. Ah, por una carrera que se va realizando por este sector. Me contaban ahorita algunos oyentes. 6:40, viejo Robert. Buenas.
6: Checho, Checho, buenos días, mijo. El viejo Robert reportando de muy temprano sintonía con Radio 1. La número 1. Checho, Checho, un feliz día del padre para todos los oyentes, especialmente para usted y todas los padres de Radio 1. Chechito, Chechito, un día bendecido. Un temita, Chechito, hoy. Un temita de Diomedes Díaz, viejito, a mi papá. De no una. Lo tengo, pero bueno, eso va para todos los padres, sí, de señor. Radio 1.
0: Claro.
6: Feliz día, Checho.
0: Gracias.
6: El viejo Robert reportando sintonía desde Campo Valdés.
0: Ave María, viejo Robert, muchísimas gracias. 6:42 minutos. Están escuchando a esta hora Radio 1, la de 1. 6:42.
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0: Oiga, 6 de la mañana, 49 minutos. ¿Qué hubo, pues, papá? ¿Cómo van? ¿Cómo me les ha tratado este domingo? ¿Ah? ¡Ay! Oiga, saludo para todos los papás el día de hoy. Son las 6 de la mañana, 50 minutos. 6:50 minutos. A ver, pues rápidamente, 314-4939-939. ¿Desde dónde nos están escuchando? A ver, los papás de uno. ¿Dónde están? ¿Dónde están? Las mamás que van a saludar los papás, cuenten a ver.
1: Checho, aquí del sector 17 de la minorista de los mangos, Checho, reportando sintonía. Desde la minorista, Checho, yo soy Luis Calderín, Checho. Aquí para el hombre Carlitos de los mangos, el del duro. Porque siempre ha sido como un papá aquí en la minorista, Checho. Si me haces el favor y me colocas un disco para felicitarlo. Color de rosa de Diomedes Díaz, Checho. ¿Listo? Yo soy Luis Calderín, Checho. Y soy Radio 1, la de 1, Checho. Subirle, subirle. Y por donde pasa uno solo se escucha Radio 1, la de 1.
0: Ave María, Luchito. Pero los mangos están muy bacano, hermano. Ah, están muy verdecitos. Oiga, Luz Elena está por acá siempre reportando por acá sintonía. Recordando siempre un abrazo para mi papá que está en el cielo. Que lo amo muchísimo. ¿Qué nos dice por acá Carlos Mario Herrera? Checho, un abrazo bien especial. Saludo a todos los papás, especialmente para el mío que se encuentra ya en el cielo. Buenas, ¿qué más? ¿Cómo están?
2: Buenos días, Radio 1. Checho, feliz día del padre, hombre.
0: Gracias, mijo.
2: Y si me puedes hacer el favor de complacerme con Brisas del Valle.
0: De una,
2: soy
0: papá. Jairo
2: Álvarez, claro. Del barrio La Floresta.
0: Sí, señor.
2: Muchas gracias.
0: Sí. Oiga, está la unoteca de papá. Hasta las 12 del día, buenas.
3: Hola, Radio 1. Hola, Checho. Para saludar a Joaquín Emilio Mazo Jaramillo en el Día del Padre. Eso. Allá en el cielo.
0: Saluden, con pues, la a los papás.
3: Padre campesino de los relicarios.
0: Hágale,
3: que
0: pues.
3: Escucho mucho. Radio 1, la de 1. Subile, subile, subile.
0: Oiga, qué berriondera. Muchísimas gracias. Weimar, buenos días. Checho, para felicitar a Marta Cecilia Goz, que está de cumpleaños el día de hoy. Ah, bueno, y feliz día del padre también. 6:52 minutos. ¿Dónde más nos están acompañando? ¿Dónde más nos están a esta hora? Escuchando los oyentes de Radio 1, la de 1, 652 314 4939 939. Ya mismo, pues. Oye, a la gente que está por ahí en los municipios, en las veredas, en los corregimientos. Saludo a toda la gente que está acá en la ciudad de Medellín. Mira la mañana tan bonita. ¿Ah? Mira la mañana tan espectacular que está haciendo. Mira el día tan bonito. ¡Ah, qué calor! Y eso que en horas de la madrugada cayó como agüita. Por ahí hubo como una medio briznita que cayó, hombre, en horitas de la madrugada, porque las vías estaban mojadas, las vías estaban húmedas. Y mira el día tan bonito que está haciendo. Saludo para toda la gente en las ciclovías. Mucha gente, claro. Mucha gente por ahí en las ciclovías. Ahora que venía mucha gente ya en su puestico. Ahí con el... vendiendo la frutica, salpicones, que el juguito de naranja, todas esas cositas, hombre. Buenas.
4: Weimar, buenos días.
0: Ah, a ver qué no. Ah, bueno, este es Estevita Varela, que por ahí nos está mandando... video, 6:53 minutos, 6:53. Vea las canciones que le gustan al papá de uno, 6:53.
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5: En Radio 1, 7 de la mañana, 6 minutos.
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0: 7 de la mañana, 10 minutos. 7 de la mañana, 10 minutos. 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
0: Así es, a todos los viejos. ¿Ah? A todos los, ¿cómo le dicen? Los taitas. ¿Ah? A todos los taitas, dicen por ahí. Que al taita. ¿Ah? Que al viejo.
2: Ay, señor, la vida te dé.
0: Que al padre. Otros de cariño le dicen que el cucho. Que el cuchito. ¿Ah? Otros le dicen, señor. ¿Ah? Don señor también, ¿cierto? Don señor, ¿les han dicho alguna vez a usted? Ay, don señor, me hace el favor y me... ¿Ah? ¿No? ¿Papá? Oiga, 7 de la mañana, 11 minutos. 7 de la mañana, 11 minutos. Se están escuchando a esta hora Radio 1 Medellín 93.9. En este domingo, en este fin de semana. En este Día del Padre, hombre, gracias a todos los papás. Bueno, pero veo muy poquito movimiento por acá en ese WhatsApp. ¿Qué es lo que pasa? ¿Ah? ¿Dónde están las mamás, pues, felicitando ahí a los esposos? ¿Dónde están los hijos?

0: hoy está descansando y que es un grandísimo esposo y un gran padre. Que el Señor me lo bendiga y me lo siga colmando de muchas bendiciones. Le desea a su esposa Mary Nancy, aquí el 8 de marzo.
1: ¿Qué hubo, pues?
0: Y para todos los padres del mundo, que el Señor los bendiga, que por donde pasa uno escuchando Radio 1, la de uno. Chao.
1: Chao, Andrés Vergara, mi parcero. Mi hijo, feliz día para vos también ahí en ese... en ese carrito, papá, volteando hoy, ¿no? ¿Qué dice por acá, Checho? Hay movilidad reducida en la vía Doble Calzada Las Palmas en sentido Medellín-Río Negro, sector Vallas, por ciclovía. Tener precauciones. Chuchito, ¿qué más? ¿Cómo estás?
2: Checho, buenos días. Le habla Chucho Díaz de La Esperanza Amarilla. Por donde pasa uno, se escucha Radio 1. Checho, un feliz día a todos los que tienen los papás vivos.
1: Sí, señor.
2: Los que no los tenemos. Muy bien, los que pudimos salir adelante, solo sin un papá que no lo tuvimos, pero para adelante. De hecho, colocame un temita de padre, cualquiera.
1: ¿Listo?
2: Cualquiera, que todos son buenos.
1: Hágale,
2: escucho
1: pues.
2: Mucho Radio 1, la 1, subile, Checho.
3: Buenos días, compañeros de Radio 1, la de 1, con Joel Ramírez. Para felicitar a mi padre en el cielo, que Dios lo tenga siempre en su gloria. Un abrazo desde la tierra a ti, papá, en el cielo. Lo quiero mucho y lo seguiré queriendo toda mi vida. Y para felicitarme yo mismo, yo me quiero felicitar. Feliz día del padre para mí. Que Dios me guarde siempre. Y para todos los papás de Radio 1, la de 1, feliz día del padre. Dios me los bendiga siempre.
1: Eso.
3: Y por donde yo paso, escucho Radio 1, la de 1.
1: Sí,
3: subile.
1: Oye, es válido, si no lo saludan, salúdese usted mismo, claro, buenas.
4: Checho, muy buenos días, ¿cómo amaneció? Reportando sintonía de acá de Bello Santa Rita. Checho, para que me haga el favor y me felicite a mi papá, Clara Antonio Molina, que se encuentra en el barrio La Camila, para decirle que lo quiero mucho y que ha sido el mejor papá del mundo. Y para que me felicite a mi esposo, Juan Diego, que es el mejor papá y el mejor padre. Soy un feliz día del padre para todos y para ti, Checho. Gracias.
1: Gracias.
5: Buenos días, Radio 1. ¿Cómo amanecieron, Radio 1? Quiero que me feliciten a mi esposo hoy en el Día del Padre, Gustavo Adolfo Puerta Ruiz.
1: ¡Ah, qué bueno!
5: Y que esté muchos, muchos años compartiendo con nosotros. Gracias, Radio 1.
6: Checho, buenos días, Checho. Usted que ha sido como el papá para nosotros, Checho. Un feliz día, Checho. Un feliz
1: día,
6: Checho. Dios lo bendiga a usted y a todos los oyentes, Checho. Checho, Radio 1, la de 1, la de 1. Porque por donde pasa uno no se escucha, sino Radio 1, la de 1, Checho. Dios los bendiga a todos los papás del mundo. Se les quiere mucho.
1: Buenos días.
7: Chechito, un saludo muy especial para el señor Gustavo Adolfo Mule González, que también es fiel oyente de Radio 1, hoy en su día de padres. Que Dios me lo bendiga siempre, lo amo, se lo decía a su esposa Mónica.
1: ¡Qué bueno!
7: De Radio 1.
1: ¡Eso!
8: Buenos días, Radio 1, la de 1, por acá reportando su unidad de Campo Alves, Joaquín Antonio Mejía Tejada. Bendiciones para todos los de la mesa y para todos los padres del mundo. Hace 3 años falleció, pero bueno, bendiciones para todos.
1: Listo. Muchísimas gracias. 7:16 minutos. Ay, papá. Mejor dicho, estamos de fiesta hoy. Estamos celebrando 14 de junio. Estamos recordando, estamos saludando a todos esos papás que a esta hora nos están escuchando, a todos los que apenas se van despertando. Y aquí estamos pues en este domingo 14 de junio.

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0: las 7 de la mañana, 28 minutos. Es 7 de la mañana, 28 minutos. 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Aquí estamos en este domingo 14 de junio. Saludando, hombre, a todos los papás el día de hoy. Papá, ¿cómo vamos?
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0: ¿Qué más, pues? ¿Cómo van? ¿Muy encartados ahí con los desayunos sorpresa o qué? ¿Ah? Muy encartados a esta hora ustedes ahí con todo ese montón de regalos, las anchetas. Creo que en ese cajón ya no caben la cantidad de medias, pañuelos y pantaloncillos que han dado, ¿no? Oiga, 7 de la mañana, 29 minutos. A nuestros papás que a esta hora nos están escuchando desde el municipio de Santa Rosa de Osos. Por allá, hombre, a todos esos campesinos, a todos ellos que a esta hora están por ahí camellando en esos campos. Están haciendo todo rapidito, porque ahorita, después del mediodía, ya llega la familia, ya llegan los hijos. Platico típico. ¡Ay, qué dicha! ¿Ah? Como es de bueno, no, ese platico típico, arrocito con pasas, cabellito de ángel.
3: Tú eres bendito, papá.
0: O el arrocito verde, porque hay mucha gente que de pronto hace el arrocito, pero con le licuan como hierbitas verdes, apio, cilantro, y eso queda todo delicioso. ¿Ah? Dani, ¿cómo estás? Quiero felicitar a todos los padres, que Dios los bendiga, y para felicitar a mis hermanos que son padres, Gustavo Pasos y Julio Pasos. Ah, Julián Pasos, listo. Buenos días, Checho. Feliz día del padre para todos los papacitos. Que Dios los bendiga. Y por donde pasa uno, se escucha Radio 1, la de uno. Dice por acá Marita Castaño. María, ¿cómo estás? Yo pues, Carmen, ¿cómo vas? ¿Bien o no?
4: Checho, buenos días, feliz día del padre. Desde aquí, desde el Rosario, habla Carmen para felicitar a mi esposo en este maravilloso día. Pues feliz día del padre, que lo amo mucho.
0: Sí, señora.
4: Gracias, gracias. Felicitaciones a usted también, Checho.
0: Gracias. Buenos días, Checho. Hablas con la hija de Don José. Su hija Estrella Moreno, para que me lo saluden por el Día del Padre, se llama José Moreno. Lo quiero muchísimo y que es el mejor papá del mundo entero, de todo el universo, desde el barrio Carambolas, por acá reportando sintonía. ¡Qué bueno! ¡Ah! Vea pues, Don José. Ahí Estrella Moreno le manda pues el saludito. ¡Listo! Jorge García también por acá. ¡Buenos días! ¡Gloria! ¡Buenos días! ¡Gloria Rodríguez! ¿Cómo amaneces? ¿Bien o no?
5: Checho, hola, buenos días, ¿cómo amanece? Bueno, ayer nos vimos en el Día del Campesino en San Cristóbal.
0: Ah, sí, señora.
5: Bueno, la pasamos súper. Para saludar a mi esposo Andrés Uribe, de la vereda del Yolombo. Bueno, para el Día del Padre. Y bueno, qué rico saludar a Radio 1. Chao.
3: Ay, mi Dios, la dicha.
0: ¿Oíste? Qué bueno, ¿ah? Es que ayer estuvimos en el Día del Campesino. Ayer estuvimos allá en el corregimiento de San Cristóbal. Estuvimos celebrando el Día del Campesino con toda esa gente linda. Todos esos campesinos y una cantidad de campesinas que nos estuvieron ahí acompañando el día de ayer. ¡Qué bueno! ¡Genia! Dios te bendiga, ¿ah? Dios te bendiga, gracias ahí por siempre estar en sintonía de Radio 1, la de uno, y a toda esa gente. Hoy, ayer se celebró, claro, el Día del Campesino en corregimientos como Altavista. Ayer se celebró el Día del Campesino en el sector de San Antonio de Prado, San Cristóbal. Hoy toca para la gente de Santa Elena. Hoy toca para la gente de el corregimiento de San Sebastián de Palmitas. Y de pronto por allá vamos a estar también. 7:33. Vea una canción que es bien bonita para papá. Ah, uno escucha esta canción y lo pone como nostálgico, ¿no? Porque de pronto hay papás que ya no nos están acompañando. Hay papás que de pronto desde hace muchísimos años pues ya partieron. Y pues esta canción trae muy bonitos recuerdos a esos papás que están en el cielo. Pues se recuerdan mucho a los que gracias a Dios tenemos a papá todavía a nuestro lado. Pues que Dios nos los siga bendiciendo, que Dios nos los proteja y que siempre, siempre, siempre estén ahí por muchísimo, muchísimo tiempo. Papás, feliz día de parte de todo este equipo, del Gabo Jaramillo, de parte de Isla de la Risa, Daniel David de la WD de Radio 1, Checho Zapata. Recuerden que los queremos mucho, están siempre en nuestras oraciones. Un feliz día, papás. Un feliz día.

0: Oiga, 7 de la mañana, 42 minutos. 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
0: Bueno, vamos a seguir saludando por acá a los papás y vamos con las loterías en este momento. ¡Listo! ¡Buenos días! Radio 1, la de 1. Quiero desearle un feliz Día del Padre a mi amorcito, que lo amo muchísimo. Que gracias por ser el mejor papá y esposo del mundo. Gracias por llegar a nuestra vida, ser de ella algo hermoso y que es el amor de mi vida. Dueño de mi corazón, se llama Julián Sánchez Molina. De parte de Daniela. De parte de Daniela, dice por acá, para saludar entonces a Julián Sánchez Molina, un feliz Día del Padre. Jaime, ¿cómo estás?
2: Checho, buenos días. Feliz Día del Padre.
0: Gracias, mi rey, igualmente. Feliz
2: Día del Padre para todos los papás del mundo. Un saludo de acá, del punto del café, de Sabaneta.
0: ¡Qué bueno, Jaime!
2: Un saludo a Juanillo, de Transporte San Gabriel.
0: Sí, señor, sí, señor.
2: Que le den muchos regalos hoy. Y por donde pasa uno, escucha uno. Ay, radio ay, uno. Ay. Subile, Checho.
0: Qué
2: subile,
0: bueno. Pues, hombre. Ay, qué dicha, papá, qué dicha. Ah, oíste, qué berriondera, Tintico, a esta hora, allá en el punto del café. Hay que ir a saludar por allá, hombre, a Jaime. Carlos Mario Restrepo, ¿qué más? Carmen, ¿cómo estás? Carmen Martínez, buenos días. Por acá reportando sintonía, ¿qué nos dice?
3: Buenos días. Radio 1, la de 1. Por donde pasa uno, se escucha Radio 1. Chechín, en este día quería felicitarte principalmente por tan excelente programación y felicitarte también por el Día del Padre y a todos esos papás de Radio 1, la de 1. Quisiera que por favor me complacieras a mi esposo Jaime Andrés Agudelo Serna con la canción Amor de Papá. Es un excelente papá y un esposo demasiado amoroso.
0: Qué bueno.
3: Y también quisiera que me complacieras con la canción Mi Gran Amigo de Jorge Oñate.
0: Listo.
3: Canción que le gustaba mucho a mi padre cuando estaba vivo. Y bueno, hoy quiero recordarlo con esa canción que tanto le gustaba. Por donde pasa uno se escucha Radio 1. Súbile.
0: Listo. Buenos días. Juliette Yepes. Checho. Felicítame, por favor, a David de Mora, que lo amo muchísimo y que feliz día. Pero qué, Juliet, solo el mensajito y ya. ¿O qué? ¿O hay anchetica, hay regalito, ah? Hay camisetica, cuente a ver. Oiga, David Mora, mi hermano, felicidades, papá. Listo, Dios te bendiga. Gloria me dice que para saludar también por aquí a Rodri. Claro que sí, Rodri. Hombre, hoy está descansando. Rodri está descansando el día de hoy. El Gabo también, gracias, sí señor. También es papá. Y yo, sí, claro, también soy papá. También soy papá, sí señora. Tenemos ese privilegio. 7:45 minutos. 7:45 pilas, pues, que nos vamos a esta hora. A saludar por acá más oyentes. Me voy a saludar a esta hora a Cocolizo el Cejón. A Mario, Cocolizo el Cejón, que también es papá. Lo vamos a saludar en este momento a don Mario. Y así le dicen, Cocolizo el Cejón, y un feliz Día del Padre, le mandan a decir. Oiga, resultados de las loterías. Muchísima atención, por acá la Lotería del Cauca cayó el 2293. Lotería de Boyacá, 0669. 0669, Astroluna, del signo Acuario, el número 4152. Atención, el Pique, 4 noche, 5244. Pique, 3 noche, 914. Cafeterito noche, 6345. El Paisita, 3, 8963. Dorado noche, 7263. Chontico Noche, 13-17. El Pijao, 11-62. Ay, mi Dios todito. Paisita Noche, 1899. Astrosol del signo Cáncer, el número 0859. Muchísima atención, Antioqueñita 2, 3769. Dorado Tarde, 2099. Atención, el PIC 4 días, 6729. PIC 3 días, 776. Chontico Día, 83-20. El Paisita Día, 21-59. Cafeterito Tarde, 60-50. Dorado Mañana, 15-06. Antioqueñita 1, 19-27. Bueno, y el Astro Luna, el signo Sagitario, pero esta jugó el día de ayer, 21-75. Resultados de las loterías a esta hora, a través de Radio 1, la de 1. Y esta es una de las canciones que le gustan a los papás de uno. Hoy, después de las 12 del día, vamos a tener canciones como estas en el cantinazo de papá. ¡Ay! Después del mediodía y hasta las 7 de la noche.
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1: 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En Radio 1 son las...
2: En Radio 1, 7:56.
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1: 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En Radio 1 son las...
7: En Radio 1 son las 7:58.
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3: En Radio 1, 8 de la mañana 2.
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0: descubro con tristeza. Oiga, 8 de la mañana, 5 minutos. Están escuchando a esta hora Radio 1 Medellín 93.9 en este domingo 14 de junio. Gracias, papá. Gracias, papá, por estar con nosotros. Gracias, papá, por ser parte también de este segundo hogar. Oye, cuando decimos segundo hogar, para que no se vaya a enojar la señora, no es que de pronto piense que tiene otra. Ah, ah, sí. ¿Cómo que segundo hogar? Sí, no vayan a pensar que es que de pronto hay tiniebla, ah, o hay concubina. No. El segundo hogar, este, el hogar de uno. La familia Radio 1, la de uno. 8 de la mañana, 6 minutos. 8:06, buenos días.
1: Chocho, mi amor.
0: ¿Qué mami pinta?
1: La de los tintos del barrio Santa Lucía. Pues para saludarte. Feliz día de todos esos padres bellos, buenos esposos. Feliz día del padre Checho. Dios te bendiga, Dios te guarde. Y feliz día del padre para todos esos buenos esposos, buenos padres. Que Dios los dé con mucha salud y para adelante. Dios te bendiga.
0: Feliz amén. Día. Dios te pague, Checho. Feliz día del padre. Por acá reportando sintonía desde Calasanz. Quería saber si se comió el pastelito de pollo que le llevé el viernes. ¿Y qué tal me pareció? Mi amor, me pareció delicioso. Oiga, qué pastel tan rico. ¿Ah? Un pastel delicioso, mi amor, Claudita. Delicioso ese pastel. Claro, aquí por la noche, viendo el partido. Con gaseosita, mi amor. ¡Ah! ¡Ave María! Mi Dios te pague, mi amor. Está muy delicioso. Nacho, ¿qué más?
2: Checho, buenos días. Por favor, feliz día del padre para ti.
0: Igualmente,
2: todos
0: Nacho.
2: Tus compañeros de trabajo.
0: Tío Nacho.
2: De Radio Uno, la de uno. A todos los padres responsables y de buen corazón que tiene la ciudad de Medellín.
0: Sí.
2: Y el departamento de Antioquia.
0: Sí, señor.
2: Que la pasen muy bien con sus familias.
0: Gracias.
2: Les habla Nacho Londoño de la ciudad de Medellín. Checho, por favor, me pones dos disquitos.
0: ¿Qué querés? A ver.
2: Cuando yo quería ser grande. Uh-huh. Y cierra los ojos.
0: Listo.
2: Un abrazo. Por donde pasa uno, solamente se escucha Radio 1, la de uno.
0: ¡Hágale, pues!
2: Checho, pero subile, pues, que hoy es el Día del Padre. Subile.
0: Pero es que los veo como muy apagados, no sé, ¿ah? No sé. ¿Qué es lo que pasa? Que están, pues, como tan apagados. No veo como mucho movimiento en las calles. La señora de aquí, el frente del Caspetico de Junín, que vende la rosa, los ramos, no veo que haya abierto. ¿Ah? A los hombres también nos pueden regalar ramito de flores, una rosita, ¿ah? Un girasolcito. O bueno, si usted de pronto le da pereza salir, buscar flores, ir a almacenes a comprar camisetas, sudaderas, usted sabe que a papá le gusta el fútbol. Casi que a la mayoría de los papás les gusta el fútbol. ¿Y sabe qué? Estamos en pleno mundial. Uno de esos regalos sería Six Pack de Andina, y que nos dejen todo el día viendo fútbol. Todo el día viendo fútbol. ¿Qué es que vamos a salir? No, déjenos viendo fútbol y verá que somos felices. 8:09, 8:09. 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Por allá con Danier David en este momento. Danier.
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0: Perfecto, muy bien, Daniel, muchísimas gracias. Ahí está la información en este momento. Oiga, una canción para papá. Una canción bonita para que papá pueda disfrutar el día de hoy. Muy bien, 8.

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0: 8:19. Están escuchando a esta hora Radio 1 Medellín 93.9 en este domingo. En este despertar. Oiga, qué día tan espectacular. Qué día tan bonito, ¿ah? Qué mañana tan calurosa. Qué mañana tan soleada la que hace esta hora en la ciudad de Medellín. Bastante, bastante sol, bastante calorcito. Muy bueno, muy chévere. Y por acá vea, mucha gente que sigue reportando sintonía. Muchos de ustedes que nos siguen dejando por acá sus mensajes a través del WhatsApp de Radio 1 314-4939-939. Buenos días a todos aquellos que ya están ahí en supermercados, que están en cafeterías, que nos están escuchando desde restaurantes, que están en las calles en este momento. A todos los padres que son taxistas, que son conductores de carga pesada. A todos los papás, muchísima atención, que son conductores, que a esta hora están en las calles. Buenos días a los papás que son tenderos, a los papás que están en confecciones, a los papás que nos están escuchando desde fincas, en bodegas, desde corregimientos, a los papás que a esta hora están camellando. Hombre, un abrazo bien especial.
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0: A ver qué dicen, buenas.
3: Buenos días, Radio 1, reportando en sintonía del barrio Carpinero Checho para felicitar a Juan Carlos Hernández. Hoy el día del padre, sí. Fue derecho para felicitarme, que estoy de cumpleaños hoy. Entonces quiero que por favor me complazca con el tema de Diomedes Díaz, mi cumpleaños.
0: Listo.
3: Que escucho yo, Radio 1, la de uno, por donde pasa uno, se escucha Radio 1, la de uno, subilo, pero.
0: Vela pues, o sea que hoy hay doble comida ya en la casa de Dorita. Día del padre y también festejo de cumpleaños. Hola, Checho, espero que estés muy bien. Feliz Día del Padre. Quiero felicitar a todos los papás de esta emisora por la valentía y el amor incondicional que le damos a nuestras familias y agradecer por darnos la oportunidad de disfrutar un día más. Atentamente, Alejandro Parra. ¿Qué hubo, Alejo? Mi hermano, Dios te pague. Buenas.
3: Hola con Lilian. Para felicitar a todos los padres del mundo, para ti también, Checho, y para todos mis hermanos, especialmente para Alcides, para Leonel, que en ese momento están en España.
0: Sí, sí, señor.
3: Que Dios los bendiga a todos y todos los sobrinos también.
0: Eso. Vea qué bueno.
3: Día para todos.
0: Hágale pues.
3: Dios los bendiga.
0: Chao, Luz.
3: Sube acá arriba.
0: Luz, ¿cómo estás? ¿Bien
4: Buenos
0: o no?
4: Buenos días, Radio 1, la de uno. Habla Luz Marina Osorio Álvarez de Guayabal para felicitar a todos los padres de Radio 1, la de 1, Radio 1, la de 1. Ay, gracias. Que Dios me los bendiga y que Dios les dé millones y millones de bendiciones hoy, mañana y siempre. Bueno, los llevo en mi corazón y mis oraciones. El mejor regalo que les doy es la oración.
0: Amén.
4: Y los pongo en el altar del Señor, en las manos de la Santísima Virgen María y en que ella se los lleva a Jesús y Jesús se los lleva a nuestro Padre Dios. Amén. Que pasen un día muy bendecido, muy llenito de Dios y muy contentos con los hijos y con la familia. En nombre del Padre, el Hijo y el Espíritu Santo. Amén.
0: Gracias.
4: Saludes al Gabo. Saludes a Checho,
0: ¿sí?
4: Saludes a don Rodrigo y a todos los padres de familia, millones de bendiciones.
0: Qué bueno,
4: en nombre del Padre, del Hijo, del Espíritu Santo.
0: Amén, amor, muchísimas gracias.
4: Marina, y saludes también de mi esposo Orlando.
0: Eso.
4: Que la pasen muy bien hoy, mañana y siempre.
0: También, ya. Padre,
4: Santo,
0: ay, ay, ay.
4: Radio uno, la de uno.
0: Quedamos más benditos el día de hoy que un berraco, Luz. Muchísimas gracias. 8:25. Estamos de uno, Teca. Porque es que estas son las canciones que le gustan a papá. Ahorita a las 9 nos hacemos el especial de los padres. Claro, para recordar a todos esos padres el día de hoy, 8:25.
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0: las 8:32 minutos. 8:32 minutos. Rápido por acá, hombre. Lucy Zuluaga. Allá en la tienda de mascotas Dana, desde el 12 de octubre. Por ahí nos están escuchando. Dorita Gómez, ¿qué más? Checho, un feliz día para todos los padres. Un saludo muy especial para mis hermanos. En este Día del Padre, Aurita León también está por acá reportando sintonía. Alexa, ¿qué más, Checho? Haceme un favor. Salúdame pues a los papás de esta casa. Wilton Bedoya, Brian Bedoya y Andrés Torres. Que Dios los bendiga el día de hoy. Y que estamos esperando la platica para que nos den para ir a comprar el desayuno. Ah, ¿cómo así? ¿Ah? O sea, ya es de esta manera. ¿Ah? Mentiras, Alexa. Buenos días, 8:33. Buenos días, Checho. Quiero enviar un saludo muy especial, cargado de amor, a John Jairo Villa y Robinson Villa. Y para mi abuela Lilian Villa, que también ha sido un padre para mí. Gracias por su dedicación. Un saludo de manera especial para Juan Camilo Villa en España. Aunque la distancia física no separe, el amor y el orgullo de su familia están más cerca que nunca. Un feliz día del padre. Feliz día a todos estos campeones de parte de Yasmín Villa. Perfecto, qué rico. ¿Ah? Qué rico, hombre, que la gente empiece por acá a reportar sintonía, que los oyentes en este momento empiecen a dejarnos sus mensajes y que también pues nos cuenten el día de hoy desde dónde nos están escuchando, desde qué barrio, desde qué corregimiento, desde qué municipio, desde qué vereda, desde qué sector están a esta hora por acá reportando sintonía a través del WhatsApp de Radio 1. Hay mucha gente, pero hoy domingo pues también estamos desde el municipio de Bello, Daniel.
1: Así es, señores. 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
0: Perfecto, muy bien, Daniel, gracias. 8:36.

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0: qué bueno. 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
0: Así es, en Radio 1 estamos festejando y recordando a todos los papás el día de hoy. Estamos recordando también a esos papás que ya partieron, papás que no nos acompañan, papás que desde el cielo siempre siguen presentes y hoy queremos recordarlos. Y a usted, hombre, que es papá, que todavía está por acá, por estos laditos, hombre, aproveche al máximo, aproveche al máximo sus hijos. Y también para los hijos hay que aprovechar bastante a ese papá. ¿Por qué? Porque el día que ya no lo tengamos, el día que de pronto pues ya aparta de este mundo, no tengamos que lamentarnos de pronto de habernos ocupado de otras cositas y pues de haber dejado a un lado de poder gozar, de tener esa dicha, de disfrutar de un papá. ¡Listo! 8:48, buenas.
2: Checho, mi parcero, ¿cómo vamos? Feliz día, Andrés López. Feliz
0: eso.
2: Día, padre, mi parcero.
0: Gracias, Andresito.
2: Dios te bendiga, bendiciones. Ojalá dure mucho tiempo con nosotros.
0: Amén, mi hermano.
2: Aguantándote estos oyentes que te quieren mucho, Checho.
0: Yo sé que sí.
2: Feliz día para mi viejo, Jaime Alberto, que lo quiero mucho.
0: Sí,
2: que,
0: señor.
2: Gracias a Dios por tenerlo vivo acá conmigo.
0: Eso.
2: Y me programás, por favor, mi querido Cascarrabias.
0: Ya,
2: y por
0: vamos
2: donde
0: con
2: pasa
0: el
2: uno,
0: especial.
2: No se escucha sino radio, no la de uno.
0: Hombre, Dios permita que sean muchos años más. Aunque hay algunos que le sacan a uno canas. ¡Ah! ¡Ea! ¡Qué cosa tan berraca, por Dios! Mentiras. 8:48, buena.
3: La de uno, cuando ahorita Londoño. Para felicitar a Orlando Gómez, mi esposo.
0: Sí.
3: Que se cree mi papá. Hoy
0: no
3: en el
0: das.
3: Día del padre, que le dé mucha vida y salud.
0: Sí.
3: Rayo una de uno. Subile.
0: ¡Velo pues!
4: Chacho, buenos días. Le represento a mi aquí en Buenos Aires. Que tengan un feliz día del padre para sí. Los papás de él, la emisora y todos los papás que escuchan que escuchan Radio 1.
0: Que bueno,
4: Dios los bendiga.
0: Bueno. Gracias.
4: Que tengan un
0: gracias.
4: Feliz día.
0: Eso.
4: Pero de paso uno se escucha Radio 1.
0: Sonia, muchísimas gracias. Claudia, un abrazo para ti. Luz, ¿cómo estás?
5: Hola, Checho, muy buenos días. Radio 1, la de 1, desde Villahermosa, Luz Marina Gil, para felicitar a todos los padres del mundo. Que Dios los bendiga y los que son súper buenos, un grandioso y hermoso día y que sus hijos siempre los acompañen. Gracias, Radio 1, la de 1.
0: Claro que sí, 8:49 minutos. 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
6: 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Por acá quiero saludar a los abuelos. También queremos saludar a los muchachos de carnicería, que también son papás y que están escuchando Radio 1, la de uno.
0: Perfecto, muy bien. Son las 8:52. 8:52. Ya venimos por acá de 9 a 10 de la mañana. Vamos a tener ese especial, ese homenaje para los papás de uno, para que estén ahí pendientes.

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13: Oiga, 9:09 a.m. y a esta hora pues nos vamos a ir con ese gran homenaje para papá. A esta hora, hasta las 10:00 a.m, vamos a recibir esas notas de voz. Hombre, muchachos, a ver pues, 314-4939-939, saludando ahí a los papás el día de hoy. A mamá le sacamos un espacio larguito, también de una horita, en el mes de mayo. Y papá también tiene derecho a ese espacio aquí en Radio 1, la de 1. Esos guerreros, esos campeones, esos papás luchadores, esos papás que a diario nos brindan esos grandes consejos, grandes ejemplos. Y para ellos tenemos esta programación especial hoy domingo 14 de junio. ¿Para dónde es el paseíto el día de hoy? ¿Ah? ¿Para dónde es el paseíto el día de hoy? 9:00. Vamos a ver qué nos dicen por acá. ¿Ya saludaron a papá o no? Buenos días.
14: Hola, ¿qué más? Buen día, buen día. Buen día, Checho. Feliz día. Radio 1, la de 1. Subile, subile. Para felicitar a mi esposo Jaime y a mi yerno Manuel, acá en Caicedo, Santa Lucía. Feliz día del padre, que los quiero mucho y que sigan así. Gracias, Checho. Con el disco. Querido Cascarrabias.
15: Hola, Checho, ¿cómo amaneciste? Esperemos que estés bien bendecido por el Señor, que Dios te guarde y te ayude a ti y a tu familia. Si me pones un disco, acabemos de una vez con esta historia de Junior Posada.
13: Listo, mi amor, pero ese te lo programo ahora. Listo, después de las 10:00 a.m. te programamos esa canción, porque a esta hora vamos a empezar con nuestro gran especial. Nuestro homenaje a todos los papás de uno. Quisiera que en esta hora muchísimos de ustedes nos envíen ahí las notas de voz. Quisiera que saludaran ahí a sus papás, a sus esposos, sus hermanos. Que dejen un bonito mensaje el día de hoy. A ver pues las mamás, los hijos, las esposas. ¡Ah! 9:01, señoras y señores. Checho Zapata, quien nos acompaña en este domingo, Día del Padre. Radio 1, la de 1.
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0: bonita canción.
1: Alci Acosta.
2: Me han servido.
0: Mi querido Cascarrabias. Ay, ay, ay. 9:09. 9:09. 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Hombre, en este domingo 14 de junio, papá, ¿qué más? ¿Cómo van? ¿Qué tal?
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0: Hombre, un saludo bien especial, viejo Andrew, mi hermanazo. ¿Cómo estás, parcero? ¿Camellando hoy en la defensoría o no? ¿Ah? ¿O en la casa, mi hermano? Un feliz Día del Padre para vos, viejo Andrew. Dios te bendiga, gracias ahí por la sintonía, gracias mi hermano ahí por la amistad, muchísimas gracias. Anita, hombre, por acá reportando sintonía desde Belén Rincones, buenos días, el Checho, Isa, Gabo, Daniel, Ana María, desde el barrio Belén Rincón. Bueno, a ver pues los mensajes para papá, ¿qué le van a decir a papá el día de hoy?
4: Ay, papá.
0: ¿Qué van a decirle a papá el día de hoy? Buenos días, me dice por acá Yasmín, que si puedo saludar nuevamente a John Jairo Villa, a Robinson Villa y para la abuela Lilian Villa, que también ha sido como un padre para ella. Gracias por la dedicación. Saludo de manera muy especial para Juan Camilo Villa en España. Aunque la distancia física no separe el amor y el orgullo de toda la familia, está más cerca que nunca. ¡Feliz día! ¡Feliz día! Nos dice por acá Yasmín, Yubisay, ¿qué más? ¿Cómo estás?
5: Checho, buenos días, Dios los bendiga. Saludos a toda la mesa de trabajo de Radio 1. ¡Feliz día a todos los padres de Radio 1!
0: Sí.
5: Y el mundo. Y saludos a STU 927, Ferley Jaramillo, que le dice un feliz día del padre, que lo amo mucho, que Dios me lo bendiga hoy siempre, que es un gran padre y Dios me lo proteja siempre.
0: Gracias.
5: Muchas bendiciones, subí.
0: Buenos días, Checho, mi papá está en el cielo, pero quiero que sepas que siempre él estará en mi corazón y que quiero celebrar este día. José Toro, Josecito, gracias. Alex, ¿qué más, mijo?
6: Buenos días, Radio 1, Dios los bendiga. Mi nombre es Alexandre Pérez, conductor de 1. Para invitar a todos los padres en el día de hoy, que Dios los bendiga. Un saludito a mis padres de Praia del Cielo. Y así me complacen con la canción Te Me Fuiste Más Allá.
0: Listo. Gracias.
7: Chacho, muy buenos días. ¿Cómo amanece? Dios te bendiga.
0: Amén.
7: Reportando mi sintonía, José Vicente Rodríguez, desde el barrio Andalucía. Para enviar un cordial saludo a todos los padres del mundo entero en su día, muy especialmente a mi hermano John Jairo Rodríguez Arroyave, aquí en Andalucía. Hermano, que Dios y la Virgen de Guadalupe lo sigan bendiciendo y que lo tengan muchos años más de vida acá con nosotros reunidos. Te queremos mucho a toda tu familia, eres un super papá. Y para decirme si me complace con el viejo, mi querido viejo.
0: Listo, ya lo vamos a poner, buena.
8: Yo escucho Radio 1, la de 1. Para saludar a mi papá Francisco Muñoz.
0: Sí.
8: En el municipio de Santo Domingo.
0: ¡Claro!
8: Que lo amo, que es el mejor papá del mundo. Y yo escucho Radio 1, la de 1.
0: Gracias, gracias.
8: ¿Por dónde pasan? Se escucha Radio 1.

0: nos sentimos orgullosos de tener a ese padre al lado. Ah, 9:19 minutos, ya voy con Daniel. Voy a saludar por acá rápidamente Aide Martínez en el barrio Robledo, Villa Sofía. Feliz día para los padres, Checho. En general a todos ustedes de Radio 1 y especialmente a mi padre amado que está en el cielo. Le envío un abrazo con todo mi corazón. Aunque no está con nosotras, lo seguimos amando mucho. ¡Feliz día, papá, allá en el cielo! Gracias, Aide, Dios te bendiga. Buenos días, Checho, para saludar a los papás del mundo. El mío está en el cielo, pero está en mi mente y cada recuerdo siempre, siempre está ahí con nosotros. ¡Buenas!
1: Checho, para ti, para todos, el Vallenato Huila es un gran día del padre. Checho, yo sé que de pronto no puede estar en programación, pero si se puede poner un tema de Gran Martinerías, El Hijo Agradecido, es una composición de Diomedes y lo cuenta Martín. No sé si de pronto en programación,
0: voy a
1: si
0: buscar.
1: Se puede, listo.
0: Voy a buscar.
1: Y si no, otro Diomedes.
0: Listo.
1: Escucho más de uno.
0: Va a mirar, 9:20. Daniel, ¿cómo sigue el municipio de Bello, allá en OR?
2: 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Hombre, mi querido Checho, yo también quiero ayudar, quiero aportar aquí lo siguiente, yo quiero saludar a don Rubén Darío David Úsuga, es mi señor padre que nos está escuchando en estos momentos desde allá, desde Guayabal, San Rafael. Viejo, te amo, gracias por tener tanta paciencia, y también a todos los papás de acá del municipio de Bello, de Mercados y Carnes OR, mi querido Checho.
0: Hombre, Daniel, excelente, papá, claro que sí, saludo ahí para su viejo, mi hermano, un abrazo bien especial. 9:22, 9:22, Robinson, claro que sí, por acá en Manrique, San Blas. Saludo a mi papá, buen trabajador, Checho, un papá camellador, claro que sí, José, ¿qué más, José?
3: Hola, Checho, muy buenos días para
0: ti. ¿Cómo está, José?
3: Que los bendiga inmensamente. Bendiciones, bendiciones infinitas. Radio 1, la mejor, la número 1, José Zapata de Robledo.
0: Listo, Chepito, hágale pues, mi Chepito, mi papacho. 9:23. Están escuchando gran homenaje, el especial a los papás de uno, de parte de Radio 1, la de uno.

0: Oiga, canciones que le gustan a papá. Canciones con las cuales hoy estamos recordando a ese ser tan especial también. Ese ser tan maravilloso, papá. ¿Qué más? ¿Cómo van? Cuenten pues cómo me los han tratado el día de hoy. ¿Muy consentidos? ¿Los consentidos de la casa hoy o no? ¿O me los levantaron tempranito a barrer y a trapear? ¿Cómo es la movida? ¿Ah? 9 de la mañana, 29 minutos. 9:29, papás. ¡Feliz día! ¡Los queremos mucho!
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0: ¡Buenos días!
2: Hola, buenos días, familia Radio 1. Espero se encuentren bien.
0: ¿Qué más, mi amor?
2: Toditos en los hogares.
0: Eso.
2: Para mis queridos papás.
0: Sí, señora.
2: Que hoy, en su día, Dios los llene de vida, salud, paz, amor y bendiciones. Que sean muy felices, que sonrían, que disfruten bastante con sus hijos y que sus hijos sepan aprovechar esos papás. Que la Virgencita los cuide, que en sus hogares sean bendecidos por Dios siempre y que sean muy felices. ¡Feliz día, papá! ¡Dios los bendiga!
0: ¡Feliz día, papá! ¡Anderson! ¿Qué más? Anderson, habla pues.
3: Checho, amigo, con los muy buenos días para acá, retomando otra vez, llegando a la ciudad de Medellín de nuevo.
0: ¡Ah, qué bueno!
3: Un feliz día, de papá, guerrero, luchador, trabajador.
0: ¿Dónde estabas?
3: Muchas bendiciones, Checho,
0: sí,
3: amigo. Sabes que siempre le llega en el corazón, siempre le quiere mi hermano.
0: Gracias,
3: que
0: mi hermanazo.
3: Dios me bendiga.
0: Gracias, Anderson, ahí en la estrella, mi hermano. Gracias, buenos días. Checho, ¿cómo estás? Por acá reportando sintonía. Genia Sierra, ay, mi Genia, ayer pasamos súper bueno allá en San Cristóbal, ¿no? Pasamos más bueno, hola, ¿qué
4: Buenos
0: más?
4: Buenos días, Checho, feliz día del padre para todos los de la emisora. Y a don Rodrigo Borges,
0: sí,
4: y a Dani,
0: señora.
4: Murillo.
0: ¡Eso!
4: ¡Feliz día, Dios los bendiga!
0: ¡Buenos días!
5: Checho, mijo, buenos días, papá.
0: ¿Qué más, mi hermanazo?
5: ¡Feliz día al padre mío, para usted, para el Gabo, para todos allá, mijo!
0: Gracias.
5: Cristóbal Ruiz reportando sintonía, mijo, como siempre. Oye, Gabito, quiero mandarle un abrazo muy grande a mi padre que está en el cielo, mijo. Pero bueno, y feliz día a todos los padres, feliz día para todos, y aquellos que los tengan vivos. Que sepan valorar lo que tienen, Gabito.
0: Sí, señor.
5: Chechito, Isa, Daniel, todos cuiden sus padres que los tienen vivos. Soy yo.
0: Sí, señor.
5: Dios me lo bendiga.
0: Gracias.
5: Mijo. Yo. Dios me lo bendiga.
0: Gracias.
6: Mi amigo hermoso, feliz
0: Hola,
6: día del padre, que Dios te bendiga.
0: ¿Qué más, mi amor? ¿Cómo
6: te quiero
0: vas?
6: Mucho, Checho.
0: No.
6: Soy María Elena Zapata reportando sintonía.
0: Ay, ay, ay.
6: Que tengas un excelente y maravilloso día.
0: Vos apenas te levantaste.
6: Que Dios te siga bendiciendo.
0: Apenas te levantaste. ¿Ah? 9 de la mañana, 32 minutos. No me digan que los tienen ya lavando, pues. ¿Ah? No me digan que los tienen trabajando hasta ahora. ¿Ah? Yo no creo, pues. 9:32. ¿Cómo va el tema de las anchetas? ¿Ah? Ya llegaron los desayunos sorpresas, ya llegaron los postres. Sí, señores, hoy domingo 14 de junio estamos celebrando el Día del Padre para la gente que apenas está como volviendo en sí después de los traguitos de ayer. Hoy 14 de junio es el Día del Padre.
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0: A las 9:39, en 9:39, gracias por hacer parte de este gran especial.
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0: En este domingo, en este Día de los Padres.
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0: Así es. Ay, papá. Como te quiero, papá. Ay, papá. Como te quiero, papá. Dani R, ¿cómo seguimos a esta hora desde el municipio de Bello?
4: Oiga, una belleza, una belleza. 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
0: Perfecto. Daniel, muchísimas gracias, hombre. Un saludo a todos los muchachos, hombre, allá de la carnicería OR. Saludo por allá para Edwin, si nos está escuchando por ahí. Un abrazo bien especial, el hombre ahí camellando en este momento. 9:42. Ya vengo por acá con más oyentes. Mándeme pues la notica de voz. 3:14 minutos.

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0: Bueno, ¿qué tal? ¿Cómo les ha parecido el especial? A ustedes los oyentes, los papás, a ver, yo veo. Los escuchamos. ¿Cómo les ha parecido el especial? Bonito. Cuenten pues, hola.
1: Checho. Buenos días, Checho. Dios del Padre para todos, Checho. Para mí, que están en Cereté, Córdoba.
0: Sí, señor. Listo, listo. Buenas. ¿Qué más? ¿Qué más? ¿Cómo vamos?
2: Buenos días, Checho. Buenos días a todos los de Radio 1. Para felicitar a Carlos Muñoz por ser el Día del Padre. De parte de su esposa, que lo amo mucho.
0: Listo, perfecto. Gracias. Buenos días, Ligia. ¿Cómo estás?
3: Checho. Hola, muy buenos días. Un bendecido día para ustedes, Checho. Les deseo de primero que todo un feliz día al Padre, a nuestro Padre Celestial, sí. Diosito, primero que todo, el mejor de los papás, que es mi Dios, que no nos desampara, que siempre nos protege, que siempre está ahí con nosotros caminando de la mano. Le doy un feliz día al Padre a mi esposo, que Dios me lo cuide y me lo libre de todo mal y peligro en cada carretera que anda. Un feliz día al Padre para mis hijos, para mi hijo Luis Fernando, sí. Y para mi Padre, pues, que está en el cielo, que Dios me lo tenga en su santa gloria y que los amo de todo corazón. Qué Dios bueno. Me los bendiga, que tengan un lindo y bendecido día para todos los papás y para todos los papás de la mesa.
0: Gracias.
3: De la...
0: Bueno,
3: sí, yo para felicitar el día al Padre a ti y a Gabo.
0: Listo.
3: Que me hace el favor por felicitar a mi papá que está en el cielo, que ponga el disco El Rey de Vicente Fernández. Listo. Y Casita Vieja de Darío Gómez.
0: Ah, ya te los programo, claro. Buenos días. A ver, pues, esos mensajes para papá. Buenos días.
4: Chechito, buenos días. Felicitaciones a todos los papás, a los buenos papás, a los grandes papás y a ti si eres padre. Lastimosamente, el mío no fue ni buen papá ni buen esposo.
0: Ah, bueno, mi amor. Pero hoy vamos a homenajear especialmente a esos papás que son buena papa. ¡Listo! A esos que son buena papa, a esos papás que siempre han estado ahí. Buenos días.
5: Buenos días, amigos de Radio 1. ¿Cómo amanecen? Hablan con Mari Giralda, del municipio de Amaga, Vereda La Ferrería. Para desearles un feliz día a todos los padres en general.
0: Sí.
5: Al mío, que gracias, gracias infinitas por todo este amor que me ha dado. A pesar de no llevar su sangre, me ha tenido como una hija.
0: Qué bueno.
5: Especialmente a ellos, a él, a mi hermano, a mi marido Arturo La Verde aquí en el municipio de Amagá.
0: Sí.
5: A mi hermano Robinson en el municipio de Caldas.
0: Sí.
5: Un feliz día. Gracias.
0: Bueno, 9:52. Ya voy con Daniel nuevamente en un ratico para que estén ahí pendientes en el municipio de Bello. 9:52, porque este es el especial para los papás de uno.

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0: Oiga, bonitas canciones a esta hora, homenaje especial a todos esos papás. Ya voy a seguir con los oyentes, con los mensajes en 957, porque antes en Bello, seguimos hoy desde Supermercados OR Daniel.
1: 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Venga, mi amor, yo le ayudo. 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
0: Perfecto, Daniel, muy bien. 959.
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0: 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En Radio 1 son las...
7: En Radio 1, 10 en punto.
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0: 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En Radio 1 son las
19: 10 y 2 minutos.
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3: En Radio 1 son las 10 de la mañana, 11 minutos.
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0: de la mañana, 15 minutos. Están escuchando a esta hora Radio 1 Medellín 93.9. 10 de la mañana, 15 minutos. Están escuchando este domingo 14 de junio. Este gran especial, gran Unoteca para papá.
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0: Así es, feliz día, papá. Todos aquellos conductores que hoy están por ahí camellando, están ahí en la Esperanza Amarilla, en vehículos particulares. Oiga, muchos de ustedes en este momento por ahí en empresas trabajando. Y bueno, ahí nos están acompañando, nos están escuchando. Hoy, Día del Padre.
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0: Buenos días, Rogelio. ¿Qué más, mi hermanazo? ¿Cómo estás? Buenos días. Feliz Día del Padre para todos los padres de Radio 1. Espero que la pasen muy bien. Olga Mari Huitrago, muchísimas gracias. Buenas. Yolanda, ¿cómo estás?
3: Muy buenos días para ti, Checho, y para todos los padres del mundo, para desearles un feliz día. Que Dios y la Virgen los colme de muchas bendiciones. Y para todos, un excelente día. Y para mi padre, un abrazo al cielo, que hace ya varios años falleció. Dios te bendiga. Gracias.
0: ¡Listo! Gracias a ti por la sintonía. Buenos días. ¿Qué nos dicen por acá? ¡Ah, hola!
4: Chechito, Chechito, buen día. Un feliz día de padre a todos los padres en este mundo, en especial a mi esposo, para complacernos con el disco Ese Señor de Alzate.
0: ¡Listo!
5: Buenos días, buenos días, buenos días, Checho. Feliz día del padre para todos, en especial para mi hijo Johannes Neider Correa y Eto James Correa, y para el Padre Celestial, que es nuestro padre. Mil bendiciones y feliz día del padre, que Dios me los bendiga. Y para ti, Checho, para Gabo, para todos los padres del mundo, feliz día del padre, que sea bendiciéndolos.
0: Gracias, Erleida. ¿Qué más? ¿Cómo estás? Buenos días. Hola, buenas. ¿Qué más?
6: Buenos días, Radio 1. Feliz día. Hablan con Jesús Hurtado para desearle un feliz día al padre, a mi esposo, John Freddy Cuervo. Que tenga un feliz día. Y desde el cielo a mi papá, que Dios me lo bendiga allá en el cielo, y feliz día al padre.
0: Listo.
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0: Perfecto, muy bien, muchísimas gracias. Por acá el reporte de sintonía por parte, pues, de los oyentes. Y voy para la calle en este momento porque hoy seguimos desde el municipio de Bello. Daniel.
7: Sí, señor, tiene toda la razón. 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

0: 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Un abrazo bien especial. Oiga, Checho, hay que saludar y nos hemos dado el feliz día a Mario, hombre. Mario, hermano, feliz día del padre. Feliz día del padre. Es como un tío alcahueta. 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
1: Perfecto, muy bien, Daniel, muchísimas gracias a ti, a todos los oyentes a esta hora, en el norte del área metropolitana. Saludito para Cocolizo, nuestro gran amigo Cocolizo el Cejón. Oiga, 10 de la mañana, 20 minutos. 10 de la mañana, 20 minutos. Gracias a todos por la sintonía.

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1: Bueno, 10 de la mañana, 25 minutos, en 10, 25, momento de hablar de promociones. 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
1: Perfecto, muy bien, son las 10 de la mañana 28.
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0: día, 10:36, 10:36, están escuchando a esta hora Radio 1 Medellín 93.9. En este domingo, un fin de semana espectacular, mira qué día tan bonito, ¿ah? Qué día tan espectacular. No hay excusa para decir que no van a sacar al papá almorzar hoy, pues, ¿ah? Te cuentico de qué pasa, que está cayendo mucha agua, ah, ah. Que es que el desayuno sorpresa no llegó porque el domiciliario no se podía mojar porque le daba gripa, ah, ah. Dame el favor. No he visto ni un papá que me mande la fotico con la ancheta, pues, el desayuno sorpresa, la frutica picada, el tarrito con juguito de naranja, el que trae el sanduchito. Ah, que trae el pocillito ahí para uno seguir tomando el tintico. ¿Ah? O eso ya no se utiliza. Ya pasó de moda el de ayuno sorpresa, ¿cierto? Ah, sí, eso ya pasó de moda. Yo creo que todo va pasando de moda como las esquelitas que uno regalaba cuando uno tenía pareja. Cuando usted estaba cayendo de airo, por ejemplo, o le estaba cayendo a la muchacha del colegio. Que usted se iba para el almacén de los motivos. En ese entonces uno decía, ay, el almacén de los peluches, decía uno, ¿ah? Y, ay, deme una esquelita. Entonces a usted le mostraban ahí las tarjeticas, los vitrales. Y olían, claro, habían unas tarjeticas que olían y todo. Y daba usted el vitralcito y cuando usted entraba a la habitación de la susodicha, era esa cantidad de vitrales en la pared. ¿Vos te imaginas una terminadita, la rezanada de toda esa pared? ¿Ah? ¿Y esa rezanada a quién le tocaba? Al papá. ¿Ah? ¿No ven? ¿A quién le tocaba esa rezanada? Al papá también le tocaba. Y vea, volele estuco a eso. Pintura. Mija, ¿cuánto le van a regalar en esta oportunidad? Para saber si tenemos más acá, más estuco. ¿O qué? ¿Cómo es la movida? Oiga, 10:38, 10:38. Hainover, ¿cómo estás? ¿Qué más?
1: Checho. Mi hijo, feliz día del padre. Dios me lo bendiga hoy, mañana y siempre, Chechito. Gracias por ahí, papá, que nos acompañe en la emisora. A todos los padres de Radio 1, un feliz día. Que Dios lo bendiga. Oiga, Chechito, y también tengo ahí en YouTube la canción para el Día del Padre. También le dice al padre, no solo a las madres, porque nosotros también merecemos la canción. Sí, para claro. Todos los padres de Radio 1, hoy yo quiero cantarle a papá, a ese hombre berraco que me enseñó a trabajar. Me guió con mano firme y de mí estuvo pendiente, de mis hermanitos y de mi madre, y en este mundo para mí es el más valiente. Chechito, feliz día al padre. Dios me lo bendiga hoy, mañana y siempre. Se le quiere como un berraco, Checho.
0: Eso, 10:39. Ya voy a saludar más papás porque voy a ir en este momentico con Daniel, así que no se me despeguen. Momentico ahí, mi friends, a toda la galladita que nos está acompañando, porque Daniel tiene más información.
2: Pues que le llegó al papá un desayuno con pago contra entrega. No, a lo bien, hombre. Hombre, no, sean serios con el regalo del papá. 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
0: Perfecto, Daniel, muchísimas gracias. 10 de la mañana, 42 minutos. 10 de la mañana, 42. Quiero saludar. El día de hoy, hombre, a Cesarine, viejo César, ¿qué más, mi hermanazo? ¿Cómo vamos? Ya me lo despertaron ahí con el regalo sorpresa, ¿o no? ¿Qué mejor regalo, hombre, Cesarín, que tener ahí la familia, ¿no? A Dani, a Daisy. Bendito sea el Señor. César, mi hermanazo, un abrazo bien especial para ti en este día. A todos los papás de uno, qué bonita canción. Alzate 10:42.

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1: Bueno, 10 de la mañana, 48 minutos. Seguimos a esta hora acompañándolos a través de Radio 1 Medellín 93.9. 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
2: 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dañó la electricidad, vaya, coloque usted un cable para el bombillo, que se quemó una cosa, vaya, arregle la licuadora, que se quemó el televisor, vaya a mirar cómo lo arregla, que de pronto le tocó el piso, se raspó, vaya, limpie el piso, que de pronto le tocó saber de carpintería también. 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Qué bueno que el papá se merece, bueno, un buen detalle. 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
1: Perfecto, 10 de la mañana, 52. 10:52.

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0: Oiga, toda una programación espectacular. 11 de la mañana en punto. Nos vamos en este momento nuevamente hacia el municipio de Bello. En este instante, mi querido Daniel, nos vamos a esta hora con más información.
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0: Perfecto, muy bien. 11 de la mañana, 2.
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0: ¡Ave María! 11 de la mañana, 12 minutos.
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0: Borré la foto tuya de mi celular pa' no volverte a ver. ¡Ay, así canta el rey del chupe, Jonales Castaño! A las 11 de la mañana, 12 minutos, 11 de la mañana, 12.
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0: Así es, a todos los papás en este día, todos los papás en este día. Un abrazo bien especial. Buenos días, ¿con quién hablamos? ¡Ay, papá! ¿Cómo te quiero, papá?
3: ¡Ay, mi Dios todito!
0: Buenas.
4: Checho, buenos días. Le hablo desde Monterrey, Nuevo León. Quiero que felicite a mi esposo por ser el Día del Padre.
0: A eso.
4: Que gracias por tanto amor que le dio a mi hijo. No hay palabras.
0: Listo.
4: Gracias. Saludos, bendiciones.
0: Chao.
5: Muy buenos días, mis amiguitos de Radio 1. Por donde uno pasa, se escucha Radio 1. Un feliz Día del Padre para todos los paspis. Y los de Radio 1 y todos los padres del mundo. Abracito para todos. Muchas bendiciones. Marlene reportándome de Castilla.
0: Eso.
5: Abracito para todos.
0: Gracias.
6: Checho, buenos días.
0: Yo soy Marta.
6: Bendiga, feliz Día del Padre.
0: Gracias, mija.
6: Y un saludo muy especial a todos los papás buenos en este mundo, porque los malos no se les puede dar el feliz día. Que Dios me lo bendiga.
0: Gracias, gracias.
6: Ya está
0: de
6: bello.
0: Listo, Martica, listo, mi amor. 11 de la mañana, 13 minutos. 11:13, buenas.
7: Checho, buenos días. Feliz Día del Padre. Feliz Día del Padre para todos. Con karate de bello. Y un feliz día para todos. Dios te bendiga. Un disquito por el amor a mi padre.
0: Eso.
6: Buenos días. Por aquí para saludar a todos los padres de Radio 1. En especial a mi suegro, a mi esposo y dos de mis hijos que también ya son padres.

0: día para todos.
1: Gracias.
2: Buenos días, Checho.
1: ¿Qué, mami?
2: Para desearles un feliz Día del Padre a todos los papacitos de Radio 1 La de Uno. Dios los bendiga, los cuide siempre.
1: Listo.
2: Muchas bendiciones para todos.
1: Chao. Buenas, buenas, Alejita.
3: Chechito, Chechito, feliz Día del Padre para ti. Me imagino que eres un excelente papá.
1: Gracias.
3: Feliz día para todos los buenos padres, para todos aquellos padres que apoyan, que protegen y cuidan, para todos aquellos que con su compañía sanan el alma. Y por favor, me pones de Vicente Fernández, Perdón.
1: Listo.
3: El que canta con el hijo Alejandro, sí, Fernández. Listo. Y que escucha mucho Radio 1, Radio 1, por donde pasa uno se escucha Radio 1.
1: Eso, son las 11 de la mañana, 15 minutos, 11:15. Ya voy a las calles nuevamente con Daler. Ya venimos con más oyentes. ¿Desde dónde nos están escuchando? ¿Tiene a papá en este momento ahí al lado? ¿Tiene a papá cerquita? Bueno, dele un abracito, dígale feliz día, papá, te amo. Ah, tiene ahí a papá de pronto a la distancia, mándele la notica de voz, hágale la videollamada, dígale papi, te extrañamos mucho, te queremos muchísimo, gracias por ser nuestro super papá. 11:16.

0: las 11 de la mañana, 19 minutos. 11 de la mañana, 19. 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Oiga, muchísimas gracias pues ahí a toda la gente que nos sigue enviando por acá sus mensajes, las notas de voz. Seguimos en este momento con muchísima información desde el municipio de Bello. Nos vamos a trasladar nuevamente hacia OR, Daniel.
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1: Perfecto, muy bien, Daniel, muchísimas gracias. 11 de la mañana, 22 minutos, 11, 22 minutos, aquí estamos, fin de semana, homenaje a papá. 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
1: Bueno, 11 de la mañana, 29 minutos, 11:29. Quedó triste, Dairo, quedó triste porque no todo el mundo alcanzó a pedir la promoción. 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
1: Perfecto, Dairo, muchísimas gracias. Una canción para papá, mire. Oiga, esta es una canción que a muchos hombres los pone nostálgicos. Ya ha escuchado Amor Verdadero de Alzate, ¿no? Bueno, escuche esta canción porque es una canción muy diciente, que tiene un mensaje muy bonito de parte de un papá para sus hijos.

0: las 11 de la mañana, 40 minutos. 11 de la mañana, 40 minutos.
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0: Así es, 11 de la mañana, 40 minutos. 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Saludo especial para todos los papás el día de hoy.
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0: Oiga, Olguita está en Santa Cruz. Me dice ella que feliz Día del Padre. ¿Qué dicen por acá? Buenas, ¿qué más checho? Rafita Bernal, por acá reportando sintonía. Ey, pilas, que ahorita a las 12 del día vamos a tener el cantinazo de papá. Listo, todas esas canciones que a papá le gustan las vamos a tener a través de Radio 1, la de 1, para que estén ustedes ahí pendientes, disfrutando pues de toda esta programación tan espectacular en este día tan bonito, un día bien especial para los papitos de uno. Vamos a la calle en este momento porque seguimos desde OR, Daniel.
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0: ¡Ay, ay, ay! 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Son las 11 de la mañana, 43 minutos. 11.43. ¡Ah! Esa uno te casi la berraquera, por Dios. ¡Ah! ¡Vea! 11.43. Para uno estar bailando ahí en la casa. 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No, no, no, no se complique. 11.46.

0: dice, me apaga ese aparato que lleva ahora jugando ahí. ¿O quiere que lo expulse? Yo, mijo, sí le saco la roja para que afine.
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0: Recuerden, hoy a las 12 del día presentaremos el Cantinazo de Papá a través de Radio 1 Medellín 93.9. Toda esa música que le gusta a papá la vamos a tener desde las 12 del día para ir calentando. 11:54 minutos, como calienticos estamos desde muy temprano allá en el municipio de Bello, Danier.
1: Bueno, le voy contando lo siguiente. Nosotros continuamos acá en el municipio de Bello, mi querido Checho y oyente. Ya nos va cogiendo el mediodía, mediodía. Ya me huele almuercito, ya me huele a los frijolitos borrachos, ya me huele a sancocho trifásico, ya me huele a asaditos, a picadita. 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Mi querido Checho y oyentes, Checho, ¿usted ya le llegó el desayuno sorpresa? ¿O
0: no,
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0: 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Vamos a ver.
1: Yo tengo fe que llegue ahorita.
0: De más que en un ratico llega, Daniel. Gracias, 11:56 minutos. Recuerde, 12 del mediodía. Estaremos con lo mejor del Cantinazo de Papá aquí en Radio 1, la de 1.
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8: 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En Radio 1 son las...
9: En Radio 1, 12 y 1.

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13: 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En Radio 1 son las...
14: En Radio 1 son las 12:05.
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3: 12 del mediodía con 11 minutos. Estamos de Mundial y seguimos hoy de partidos. Domingo 14 de junio. Ya comenzó Alemania versus Curazao, donde ya tenemos un jugador estrella, un jugador que vale oro. 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Ya comenzó el partido y ya comenzó metiendo gol. Les hablo de Félix Mecha. 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

0: 16 minutos en este Día de Padres. Un abrazo muy especial para todos los papás que hasta ahora están almorzando, que los invitaron, que no les tocó cocinar. A todos los papás de un abrazo, los queremos mucho. Y nosotros seguimos en las calles porque ya está nuestro compañero WD, que sigue con más información. Nos tiene y nos antoja, hombre, ¿qué estamos haciendo? Conta para los que apenitas van prendiendo el radio, ¿para dónde está en este momento el Onomóvil? ¿Para dónde nos trasladamos? ¿Qué premios se van a llevar hoy los papás o las mamás que vayan? Dependiendo de dónde estemos, con los buenas tardes, WD.
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0: Muchísimas gracias, ahí está por la invitación para que los oyentes aprovechen, que tenemos las 12 del mediodía con 18 minutos. Ya vengo con los papás de uno para que me sigan enviando las foticos, si ya se organizaron, si ya los van a llevar a cenar, si están ya, mejor dicho, con la pinta, o por el contrario, apenas están en la casa levantándose. ¿En qué afán también? Hoy es el Día del Padre y pueden celebrar mañana con puente incluido. Es que ustedes sí son muy de buenas, ¿eh? Ave María.

0: 12 del mediodía con 25 minutos y continuamos en este mundial de buen fútbol, porque en este momento Alemania juega con Curazao y ya tenemos otro jugador que vale oro, así como escucharon. Les hablo de Livano Comenencia, que es en Radio 1. Este es el jugador que vale oro, como Oro Express, compraventa y joyería. En este momento acaba de empatar Alemania 1, Curazao 1, gracias a el jugador que vale oro. Les hablo de Livano Comenencia, que en este momento se convierte en el jugador que vale oro, como Oro Express, compraventa y joyería.
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0: 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En Radio 1 son las
1: 12 del mediodía con 32 minutos.
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4: Continuamos en este domingo. Sí, señor, estamos de mundial y seguimos de fútbol. Y en este momento, pues, está jugando Alemania versus Curazao, donde tenemos otro jugador que vale oro. Así como escucharon, les hablo de Nico Schlotterbeck, que en este momento se convierte en otro jugador que vale oro porque, mejor dicho, acaba de meter un gol espectacular donde Alemania ya lleva dos en Radio 1. 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
2: Así es, el Cantinazo de Papá en Radio 1, la de 1.93.9. Y un feliz día para todos los papás de uno, hermosos, divinos, papi chulos, que siguen celebrando en este domingo, nos siguen consintiendo, así también como la buena información, porque a esta hora me voy, me traslado para la Unomóvil de Radio 1. Hoy día de padres, doble D en las calles, cómo se vive el ambiente de papás y además con los nuestros amigos que estamos acá disfrutando espectacular, las mamás a la carrerita organizando y por supuesto, ¿desde qué parte estamos para los que apenas van llegando?
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2: Muchísimas gracias por esta buena información para toda la familia de Radio 1 en este mediodía, que mejor dicho, muchas mamás a esta hora están consintiendo al papá, están almorzando a los niños con ellos, terminen de disfrutar, de pasar, de, mejor dicho, que sea una tarde agradable con ellos. Y si no hay plata, no se preocupen, un helado, que les lleve una carta al papá, así sea un dulcecito, que esté con él compartiendo, es más que suficiente. Yo por acá les voy a dejar una tareita de que ustedes me envíen la fotico si ya están con el papá celebrando, cenando, ¿cierto? Hablo de cenar porque en otros países, estamos hablando por allá en España, nos reportan mucha sintonía a través de la aplicación RCN Radio. Entonces, ahí lo estamos leyendo, los queremos mucho y feliz Día del Padre de parte de Radio 1.
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0: ¿Y señorazo?
1: Oiga, y me encanta porque este partido de hoy en el Mundial, le contamos acá en Radio 1, la de 1, Alemania con Curazao. Y en este momento tenemos otro jugador que vale oro. Así como están escuchando, tenemos un jugador que vale oro hoy, Alemania, Curazao, donde ya tenemos tres. Y este jugador que se llama Kai Havertz se convierte en Radio 1, en el jugador que vale oro, como Oro Express, compraventa y joyería. Se está moviendo este marcador y me encanta porque es otro jugador que se suma más. Kai Havertz, y pone en este momento el 3, el tercero para Alemania. Así como este jugador que vale oro, como Oro Express, compraventa y joyería.
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7: 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En Radio 1 son las...
8: En Radio 1 es la 1 en punto.
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0: arranca y ya acaba de arrancar el segundo tiempo hoy en el Mundial. El partido que le contamos acá en Radio 1 y les hablo de Alemania versus Curazao, donde tenemos otro jugador que vale oro. Escuchen muy bien y les cuento de Jamal Musial, así como escucharon, que se convierte en otro jugador que vale oro, como Oro Express, compraventa y joyería. En este momentico, arrancando, iniciando el segundo tiempo, y ya ajusta a 4 Alemania. Gracias al jugador que vale oro, Jamal Musial, que en este momento en Radio 1 es el jugador que vale oro, como Oro Express, compraventa y joyería.
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0: 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En Radio 1 son las
1: 1:20 p.m.
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1: 1:20 p.m. en el cantinazo de papá. Así es, y seguimos disfrutando con todos los oyentes y los papás de uno. Y me voy para las calles, para el Onomóvil, que allá está nuestro compañero.

0: le dé. Oigan, muchas mamás a esta hora apenas comprando, qué afán también, ¿cierto? Dirán ellas. El mercadito, primero tenían que haber hecho el almuerzo para el papá y ya después terminar de hacer los quehaceres. Aunque dirán otras que no se hace nada hoy porque se consiente el papá. Pero, ¿qué se está pasando en este momento por allá en el supermercado donde anda?
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0: Muchísimas gracias, ahí está la invitación, 1:23. Seguimos disfrutando de este Día de Padres con Radio 1, este cantinazo de papá. Y a ver los papás que van a participar, todos los papás que me envíen foto, que ya se bañaron, que están almorzando, que tienen la pinta completa. Los vamos a poner a participar por acá por unos bonos muy chéveres. Así que mamá, usted que está escuchando, papá, hijo, tómale pues la foto al papá, un videito cortico y lo envía acá al WhatsApp de Radio 1.

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0: disfrutando de este Mundial con Radio Uno y también este partido que tenemos entre Alemania versus Curazao, donde ya tenemos otro jugador que vale oro. Escuchen muy bien y les cuento que se trata de Nile Brown, donde ya en este momento, Ave María, Alemania 5, este jugador vale oro en Radio Uno. 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Esto se está moviendo. Qué marcador tan importante en este Mundial. Y se lo contamos por Radio 1. 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

0: cantinazo de papá en Radio 1, la de 1.93.9. A ver, yo veo por acá. ¡Ay, güey madre! Muchos papás se reportan a esta hora. ¿A quién vamos a saludar? Ya le dieron las medias, los boxers. ¡Ay, no, Isa! Ya no, cierto, yo veo que ya estás muy moderno, vea. Por ejemplo, Yuli. Por acá me dice, vea, mi papá es mundialista, Isa. Mírenlo pues ahí con la percha, vea, bien. Pero ¿cómo se llama? Mándame el nombre para saludarlo. A ver, yo veo por acá que nos manda Adrianita. Isa, por donde pasa uno, se escucha Radio Uno. Adriana Sepúlveda, mil gracias. Por acá en sintonía desde el Pinal. Freddy Peláez, también, véalo. Ahí ya bañadito. Es que los papás se madrugaron. Aquí ahí. Están estrenando. Pinchados. A ver, yo veo quién más está por acá. ¡Ay! ¡Ve a los conductores de uno! Ahí te veo bien, amigazo.
1: Isa, Isa, la de la risa, compañerita. Hola, Alexander Ángel de la Mancha Amarilla, compañera. Manejando el enano sapo papá 088 de Envigado, de tasa individual. Como ya salí de la casa y no me tomaron foto, entonces yo mismo me voy a tomar la foto esa, pues, para que me apunte a ver si me gano así sea un tiro al aire.
0: Ay, no.
1: Dios la bendiga, y le voy a mandar la botico.
0: Igualmente, bendiciones. Vea, y claro, lo más destrenoso de usted.
2: Isa, Isa, muy buenos días. Ahí te mandé la foto del día del padre. Ese soy yo, Freddy Peláez de Envigado, delante de Misael, para participar en los bonos. Que tengan un feliz día y para todos. Todos los padres del mundo, que tengan un día muy feliz. Que escucho Radio 1, la de 1. Súbele, súbele.
0: Dios te bendiga, amigazo.
3: Muy buenas tardes, Radio 1, la de 1. Acá de la estación El Pinal, en sintonía con Radio 1, el Día del Padre. La mejor de medallo. Para que me ponga a participar en los bonos. Muchas gracias. Con Luz Adriana Sepúlveda.
0: Dios te bendiga y a todos los papás de 1. A disfrutar pues este cantinazo con todo el amor. A ver, yo veo que me les den los regalos pues, que yo vea esas fotos. Voy a darles una horita más para que me sigan enviando las fotos para después hacer ese collage. Los vuelvo famosos, los voy a subir pues ahí al Instagram de arroba Radio 1 Medellín. Y hoy sí se pueden tomar ustedes ese chorro. Vamos a destaparlo de una vez, vamos a celebrar con Radio 1 porque mañana es festivo. Mañana no pasa nada, mañana no le dicen a usted el jefe por qué llegó tarde, por qué llegó así. Ave María, por Dios. Y a todos los papás de uno los queremos. ¡Feliz día!
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1: El Cantinazo con el Mundial, qué combinación perfecta con Radio 1, la de 1. Y les cuento a esta hora, oyentes, que se sigue jugando el partido Alemania versus Curazao, donde tenemos otro jugador que vale oro, así como escucharon, Alemania 6, Curazao 1, y en este momento se une a ser el jugador que vale oro, por acá Denis Hunda, que en este momento en Radio 1 es el jugador que vale oro, como Oro Express, compraventa y joyería, para ponerle ese toque, ese otro gol, el sexto, para Alemania, Denis Hunda. 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

0: es el cantinazo de papá en Radio 1, la de 1.93.9. Y para ya ir finalizando ya en este momento, bueno, vamos despidiendo, hombre, con la doble D, que desde muy temprano salió a las calles, desde muy temprano anda ahí reportando la sintonía con nuestros amigos de Azul. Oiga, doble D, cuénteme, ¿ya almorzaron los papás o usted ve por ahí que todavía la mamá la carrerita comprando?
1: Mira, estamos como nosotros. Hay más de un papá que ya lo estoy viendo, ya, que ya está viendo cocuyos. Pero bueno, le cuento una cosa, hombre. Hoy el almuerzo es tardecito, ¿sí o no? Hoy el almuerzo es tardecito. Por lo cual, la invitación para todos nuestros oyentes de Radio 1 es la siguiente. 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Mentira, no, no. Pásenla bien bacano con la familia. 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Ojo, ¿hasta qué hora vamos? Hasta las 2 de la tarde. Todavía le queda tiempo para visitarnos. Ahorita vienen partidos bacanos, partidos chéveres, la celebración del Día del Padre. Entonces, esa es la invitación de parte de Radio 1, la de 1. Eso sí, antes de irnos, decirle a todos los papás, si todavía no se lo han dicho, si usted es padrastro, si usted es abuelo, si usted es tío, si usted es hermano mayor y ha hecho el papel de papá, desde Radio 1, la de 1, le queremos decir feliz día, papá. Buena esa, buena por ser ese buen ejemplo. Entonces, esa es la invitación. Muchísimas gracias. Dios me los bendiga a todos nuestros amigos, hombre, de acá de Superriel. Muchas gracias a Mario, a Mafe, también a la otra parcerita. Y a Mario, mi hermano, muchas gracias. Dios les bendiga. Pilas menos. Vamos ya para Radio 1, porque ahorita nos vamos de partidazo. Entonces, ojo pues, Radio 1, la de 1, en todas partes. Por donde pasa uno, mi querida Isa, se escucha Radio 1, la de 1.
0: Ahí está la invitación a todo pulmón con Radio 1. Y ahí pues vamos finalizando con nuestros amigos esta caravana espectacular. Así como ustedes, hágale rapidito, mamá, que no me le coja la tarde. Con ese almuercito por el papá y disfrutando de este cantinazo con Radio 1.

0: disfrutando de este partido entre Alemania y Curazao, donde en este momento ya Alemania 7, Dios mío. Y también tenemos el jugador que vale oro, Kai Havertz, como Oro Express, compra-venta y joyería.
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4: 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En Radio 1 son las...
5: En Radio 1, 2 en punto.
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4: 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En Radio 1 son las...
5: En Radio 1 son las 2 y 2.
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3: La hora con Mieltertos y con Radio 1, 2 de la tarde con 10 minutos.
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0: 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En Radio 1 son las
1: 2 de la tarde con 17 minutos.
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1: Es un buen tipo, mi viejo. ¡Ay, jue madre! 2:27 p.m. Disfrutando de este cantinazo para papá en Radio 1, la de 1, 93.9. A ver, yo los veo. ¿A dónde están los hijos que no han felicitado al papá? Presentes con Radio 1.
2: De tanto venir andando.
1: A ver, yo veo por acá que nos dicen a través del WhatsApp de la emisora. Un saludo también para los papás o las mamás que se encuentran con ellos paseando, disfrutando, ¿cierto? ¿Dónde? Por acá en otro país. Nos reportan mucho en este momento de España. Isa, ¿cómo está? Buenas tardes. Estamos por acá, hombre, ya cenando, disfrutando de este Día de Padres. Acá nos envían la foto. Yo les voy a dar una ahorita, les dije, ¿cierto? Todos los papás que me estén escuchando, mándenme la fotico, por favor. Los niños, tómensela al papá. Así usted no le pase al niño. Lo queremos mucho, siempre ahí en sintonía, ¿cierto? Saluditos, hombre, por acá para Andrea. Hola, Isa, un saludito para John Jairo de parte de su esposa, que gracias por ser ese gran padre y esposo, que lo amo mucho. Feliz día para los papás de uno, Isa. Gracias por ese bonito mensaje en el Instagram. Ahí también les dejamos un saludito especial para que vayan y comenten. Mencionen a ese papá que tiene redes, el papá que está joven, el papá sardino con Radio 1, que mantiene pegado día y noche ahí del celular. Ahí por el Instagram también le puede dejar el saludito. Isa, ¿cómo estás? Un mensaje no tan, pero sí. Ah, ¿cómo le parece que mi padre falleció antier? Ayer fue el entierro y hoy celebro, hombre bendito mi Dios, que pues bueno, ya está con papito Dios. Darío Gutiérrez Mesa y Carlos Mario Ramírez Vergara, uno de los maravillosos yernos. Que Dios me los bendiga y muchas gracias por el amor y el respeto que brindaron siempre. Dios te bendiga y mucha fuerza. Gracias por compartir, hombre, este mensaje también. Y pues ahí siempre con Radio 1.
3: Isa, esa es mi foto. Yo escucho Radio 1, la de 1. Mi nombre es Edinson Rafael Avilés, para que me inscribas en el bono de aquí del barrio Los Laureles, guarda de seguridad en turno en el edificio Tamis.
1: Dios te bendiga, mi casi feliz día.
4: Isa, Isa, me pongo sintonía La Esperanza Amarilla, Camilo Macías del móvil TSZ704.
1: Listo.
5: Estamos jugando en la casa.
1: Bendiciones, ahí están los oyentes, los mismos papás se toman la foto, así me gusta que sigan participando. Claudia, por acá Cami nos dice, Isa, para mandar un saludito a mi esposo Gustavo Villa, de parte de la familia que lo amamos con todo el corazón y que Dios lo siga bendiciendo, ahí te envío la foto. Y por acá me saludas a mis papás Omar, alias Fósforo, y Carlos, alias Lucux, Manolito y Cristian, con Radio 1, la de 1.
6: Ahí te va, gente.
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1: El cantinazo de papá en Radio 1, la de 1 93.9. Sigo por acá recibiendo las fotos, los oyentes dejando esos mensajes tan bonitos para papá. Hola.
2: Hey, ¿qué más, pues, Radio 1? Bien, o que ustedes como siempre sorprendiéndonos con esos temas los fines de semana en el cantinazo. Háganme un favor y me coloca Resignación de los Cuyitos para que lo escuche mi papá allá arriba en el cielo. Canción le encantaba al viejo. Por donde pasa uno, se escucha Radio 1. Dios los bendiga.
1: Igualmente, amigazo, bendiciones a todos los papás de uno de Radio 1. Anita, Isa por aquí escuchando Radio 1 con papá y disfrutando. Ve, ahí me mandan por acá fotos con la gallada. Así me gusta. Claudia, estamos con Sancochito para todos los papás de Radio 1. ¡Qué rico!
3: Además, ¿cómo está? Dios le diga. Isa, repítamelo para grabarlo, porfa, porque no lo pudimos grabar.
1: Que repita aquí el saludo. Hágale pues, cojan pues el celular que ahí les va repetición el saludo. Por aquí a Claudia me dice, Isa, por favor, me saludan a mis papás, que se llama Omar alias Fósforo, Carlos alias Lucas, Manolito Cristian. Y por donde pasa uno se escucha Radio 1. Acá haciendo el sancocho, ahí escuchando a Radio 1. O sea que todavía no han almorzado. Todavía no han almorzado, porque yo veo que ese sancocho todavía no ha estado. Pero buen provecho y que sigan disfrutando con Radio 1, la de 1. Por acá nos dice Ricardo Cárdenas, ¿cómo vamos? Buenas tardes, ¿cómo me le va, amigazo?
4: Lisa, muy buenas tardes, pláceme saludarla. Radio 1, la de 1. Aquí camellando duro, firme, firme en el volante. Radio 1, la 1, por donde uno pase, escucha Radio 1. Feliz día, que Dios la bendiga. Muchas bendiciones para todos los padres en el día de hoy.
1: Igualmente, bendiciones. A ver, por acá, Willy. ¿Cómo vamos, Willy? Camellando con Radio 1.
5: Isa, buenas tardes, ¿cómo está? Dios te bendiga. Bueno, ahí le mando la fotico, William Ortiz, conductor de la Esperanza Amarilla. Muchas gracias, Dios la bendiga y yo escucho Radio 1. Por donde pasa uno, se escucha Radio 1. Subile, subile, Isa, subile, subile.
1: Dios te bendiga.
5: Para que me noten el bonito.
1: Hágale.
6: Isa, te habla William Rodríguez de Belén San Bernardo. Un saludo muy especial para ti. Aquí haciendo un rico mondongo, ya lo voy a servir. Yo soy el papá de dos hijos, una linda esposa, aquí en familia. Saludo para allá, para los papás de España, de Puerto Rico, de New Jersey. Y bueno, y para todos mis hermanos, sobrinos, todos. Los quiero mucho. Isa, subile.
1: ¡Eso!
6: Dedícame pues una canción bien bonita, pues, a ver, Isa. Dedícamela tú a mí y a mi familia. Te quiero mucho. Chao.
1: Bendiciones, que los consientan bastante. A ver, jue madre, ¿cuál podría ser una canción? No, dejemos esta. Es un buen tipo mi viejo, para que nos la cantemos a todo pulmón y se la disfruten y se la dediquen a su papá en Radio 1, la de 1, 93.9.
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2: 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En Radio 1 son las
3: 2:52.
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0: 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En Radio 1 son las...
1: En Radio 1 son las 3 con 10 minutos.
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1: El cantinazo de papá en Radio 1, la de 1.93.9. Aquí la estamos contando a los oyentes. Nos estamos leyendo ya en este momento. Se pueden ir para el Instagram de arroba Radio 1 Medellín. Ahí hemos subido ya un pequeño collage de fotos de papás que siguen reportándose hoy, que siguen celebrando este día en familia o ellos solitos camellando, pero con Radio 1. Hola, ¿cómo vamos?
2: Buenas tardes. ¿Cómo están? Locutores de Radio 1. Isabelita también. Felicitaciones en este día para los papás de Rosén, especialmente a Chichito, que lo recuerdo mucho.
1: Corazón, Dios te bendiga. Y le mandaron saluditos a Checho, Yurimar. Feliz día del padre. Por acá también nos dicen: hola Isa, buenas tardes, Radio 1. Para enviarle un saludito a mi padre, Antonio García, de parte de sus hijos, que los queremos mucho. Padre y Diana Antonio García. Ahí vea qué rico. Siguen saludando a los papás de uno. Isa, haceme el favor y me saludas, por favor, en el Día del Padre, al Zarco en Sabaneta. Por donde pasa uno, se escucha Radio 1. Suga también está por acá reportando sintonía. William, con Radio 1, la de 1. Oiga, qué rico los oyentes que a esta hora siguen almorzando, siguen escuchando, disfrutando con Radio 1. Ahí les voy a colocar pues la imagen para que vayan y la comenten al Instagram y también queden participando. ¡Listo! Ahí le voy a colocar el enlace por acá en el WhatsApp de la emisora para que lleguen directamente o van y comentan ahí en el Instagram de arroba Radio 1 Medellín la publicación. ¡Listo! ¡Los queremos mucho! Y a seguir disfrutando con Radio 1 este día tan especial.

0: Así es, el cantinazo de papá. Ya fueron a revisar entonces el Instagram. Ya hace 5 minuticos les dejé ahí en el Instagram el collage de los papás que están ahí participando. Tan lindos, tan bellos, carajo, con la pinta. Y les dejé también el enlace en el WhatsApp de Radio 1. ¿Listo? Por acá saluditos para William, que se nos une. También veo por acá Lucy. Isa, ¿cómo estás? Vea, por acá mi hijo también está acá y es papá de uno. Por donde pasa uno se escucha Radio 1. Isa, buenas tardes. Para que por favor me colaboren con un saludo a todos los papás y compañeros de Copevian, que son padres. Y para Alberto Grisales, muchísimas gracias. Luz Marina Osorio desde Guayabal. Hola, ¿cómo vamos? Por donde pasa uno se escucha Radio 1. Lucho Calderón. Oiga, el costeño, camellando como siempre hasta Día de Padres.
1: Isa, buenas tardes, reportando sintonía desde París, bello, del puesto de mango, el costeño. Isa, como siempre nos toca a nosotros los padres, trabajar y trabajar. Ahí le mando pues el puestico de mango, Isa. Yo soy Luis Calderín, Isa, y soy Radio 1, la de 1. Colócate un disquito ahí. De lo legendario. Gracias, Isa, gracias. Yo soy Luis Calderín y soy Radio 1, la de 1.
0: Dios te bendiga. Hola, Isa, buenas tardes. Radio 1, la de 1, para saludar a Idian Antonio García. Por acá, Isa, el Día del Padre para sus hijas que estamos acá presentes con la canción Viejo, mi querido viejo. A ver, yo veo quién más está por este lado. Hola, Isa, buenas tardes. Por acá llega Aleja. Un saludo para mi esposo Álvaro Miranda, que lo amo mucho y que tenemos un ángel en el cielo. Atentamente, ¿la hija o qué? ¿O Aleja? Es Aleja. Aleja. Tan linda, vea, ahí manda a saludar al esposo Álvaro Miranda, que lo aman y que tienen un angelito en el cielo. Tan bella, y por donde pasa uno, se escucha Radio 1, 93.9.
2: Isa Freddy Peláez de Envigado, del barrio Alto de Misael. Por favor, me colocas el disco Papá Cascarrabias. ¿Y a qué hora las rifan los regalos para el papá? Gracias.
0: Ah, pero es que Freddy, no, calmado pues, eso no va a ser a rifar hoy, más que mañana, no hay afán, lo importante es que los papás participen.
3: Hola Isa, muy buenas tardes, un saludito muy especial para todos los locutores de Radio 1, para felicitarlos por el Día del Padre y a todos los papás del mundo, también en especial a mi esposo, a mis hijos que también son papás, Víctor Jaramillo Cero, Gustavo Jaramillo Cero y Duvernay Molina. Y a todos los papás del mundo, felicitaciones.
0: Listo, corazón, bendiciones. Y por donde pasa uno, se escucha Radio 1.

0: vamos de mundial en RCN, en Radio 1, la de 1. Y por supuesto, se lo contamos a los oyentes que ya se acaba el primer tiempo entre Países Bajos y Japón, donde hay un jugador estrella. Y ya venimos a contarle de quién se trata. Un jugador que vale oro, porque en Radio 1, este es el jugador que vale oro. Les hablo de Sion Suzuki, que mejor dicho, se destacó por ser la estrella, por ser el número uno y el que vale oro en el primer tiempo entre Países Bajos y Japón, como Oro Express, compraventa y joyería.
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1: 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En Radio 1 son las...
2: En Radio 1, 4 en punto.
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1: 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En Radio 1 son las...
13: En Radio 1, 4:02.
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0: Así es, ya tenemos las 4 de la tarde y les cuento a todos los oyentes lo siguiente. Oiga, se sigue jugando acá en el Mundial, ¿cierto? La Copa, sí, señores. Esta Copa del Mundial 2026 está increíble y continuamos con el segundo tiempo de Países Bajos con Japón. Les cuento que en el minuto 51, iniciando el segundo tiempo, tenemos un jugador que vale oro en Radio 1, la de 1. Este es el jugador que vale oro. Les hablo de Virgil van Dijk, que en este momento pues pone a ganar, que va Países Bajos llevando la delantera 1-0. Gracias a este jugador, Virgil van Dijk, que es un jugador como Oro Express, compraventa y joyería. 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
1: Y continuamos de cantinazo y continuamos de partido. Tenemos fútbol del mundial y en este momento, pues Países Bajos lleva uno. Japón acaba de empatar porque tenemos un jugador que vale oro. Y le voy a contar en Radio 1 cuál es el jugador que vale oro. Les hablo de Keiton Nakamura como Oro Express. 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Ya este jugador en el minuto 57 del segundo tiempo. Les hablo de Keito Kamamura. Pues ya vale oro. 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
1: Seguimos informándole a todos los oyentes en esta Copa Mundial 2026 de este partido que tenemos hoy domingo 14 de junio, Día de Padres. Se lleva el segundo tiempo de Países Bajos y Japón, donde en este momento tenemos otro jugador que vale oro porque pone el 2-1 para Países Bajos, que va ganando. Y les cuento que el jugador que vale oro como Oro Express, les hablo de Sobermil, que en el minuto 64, pues ya pone el segundo para Países Bajos. En Radio 1, ese es el jugador que vale oro. 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
3: La hora con Mieltertos y con Radio 1, 4:35 p.m.
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1: Continuamos en el cantinazo de padres de Radio 1, la de 1.93.9. ¡Muchos oyentes! Oiga, me encanta acompañaros en el Día del Padre hasta tarde. Y usted que sigue reportando a la sintonía. Saluditos por acá para Lisa. Isa, los buenos recuerdos los llevo en mi corazón. Esposos, padres, por siempre te amamos. ¡Ay, tan linda! Saluditos por acá, más oyentes a esta hora que se unen. Buenas tardes.
2: Hola, buenas tardes, Radio 1. Por donde pasa uno se escucha Radio 1, la de 1. El de acá, de Girardota, en una finca, escuchándonos por radio. Para desearle un feliz día del padre a mi papá, que se llama Raúl, del bar de Aranjuez. Que lo bendiga y lo come de bendiciones. Sé que estoy aquí pasando aquí en Girardota, pero siempre lo tengo en la mente. Que Dios lo bendiga.
1: Tan bella, Dios te bendiga. Ahí están pues los hijos reportándose con los papás en Radio 1 en este cantinazo. ¡Hola!
3: Buenas, buenas. ¿Cómo va Radio 1, la de 1? Tremenda sintonía para Charguaro. Necesito una de Darío Gómez y una de Luis Alberto Posada. Muchas gracias y una buena tarde.
1: Igualmente, corazón, bendiciones. Por acá tengo a Gladys, ¿cómo estás?
4: Hola, Radio 1, la de 1.
1: Sí, hola.
4: Buenas tardes. Y me puede complacer poniéndome las margaritas de Beatriz Adriana. Ese día no me la pusieron.
1: Tan bella. Voy a buscar a ver si las tengo. Tan linda los niños de Radio 1. Andreita nos dice: Isa, vea, el mejor papá de mis hijos. Un saludo, hombre. Para John Jairo, de parte de su esposa, que gracias por ser ese gran padre y esposo, y que lo amo mucho. Vea qué linda las mamás, así es, ahí anotas en 20. Por acá Lucy, Isa, saluditos para mi hijo que se llama David Alexander Torres, y por donde pasa uno se escucha Radio 1, y ahí estoy agregando a los oyentes que vayan llegando nuevos también, listo. Ahí está, 314-4939-939. Más oyentes a esta hora, más canciones y por supuesto, hombre, disfrutando de este Día de Padres con Radio 1.
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1: Continuamos en esta Copa Mundial 2026 y con Radio 1 La de Uno informándoles hoy en el Día del Padre, domingo 14 de junio, los partidos que se llevan a cabo. Y en este momento estamos en el segundo tiempo, continuamos con Países Bajos, que está jugando con Japón y acaban de empatar. Vamos 2-2, dos Países Bajos, dos Japón, pero esto es gracias a un jugador estrella, un jugador que vale oro. En Radio 1, este es el jugador que vale oro. Les hablo de Koki Okawa, que en el minuto 89, pues le da ese segundo gol a Japón. Y quedan empatados en Radio 1. Ya saben entonces que este es el jugador que vale oro, Koki Okawa. 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
3: En Radio 1, 5 y 10.
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1: 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En Radio 1 son las...
2: En Radio 1, 6...

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3: En Radio 1 ya tenemos las 6:10.
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0: estamos en Radio 1, la de 1.93.9, con Mundial y con fútbol, como nos gusta. En este momento, pues, finaliza el primer tiempo que está jugando Costa de Marfil versus Ecuador. Y le cuento que tenemos un jugador destacado, un jugador que vale oro. Así como escucharon en Radio 1, este es el jugador que vale oro. Les hablo de Moisés Caicedo, de Ecuador, que está ahí, mejor dicho, hasta el momento va 0-0, pero es el jugador que más está ahí tanteando. Y por supuesto, en Radio 1, este es el jugador que vale oro, Moisés Caicedo, como Oro Express, compraventa y joyería.
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